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Se viene una canción de Los Calzones. Esta banda de Sky Rock que se formó en Bursaco en 1988 lanzó Ella. El grupo bonaerense suma este sencillo a su

Se viene un dúo que la rompe. Ruggiero, cantante italiano, radicado en Argentina, interpreta junto a Maxi Spindola la canción Perdón la demora.

0: Maluma, tu recuerdo. El artista colombiano explora una faceta más íntima y acústica en este sencillo, alejándose temporalmente del reggaetón de discoteca. La canción profundiza en la nostalgia de un viejo amor.
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0: Fonseca y Juanes, antes que el tiempo se vaya.

Así termina una nueva edición XL del Big Show de Ranking Latino. Soy Santiago Altieri y gracias por compartir estas 4 horas juntos. Que tengas un excelente fin de semana y seguí disfrutando de la mejor música latina. Chau, amigos.

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Estoy muy emocionado. 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

0: amigos, ¿cómo están? Bienvenidos. Bueno, estamos juntos para compartir esta lista de canciones que nos encanta compartir con vos. Así es que, vamos, ¿eh? Mi nombre es Eva Zeval y estos son los primeros 30. Octavo disco de Abel, se grabó en el año 2012, exquisito para disfrutarlo ahora, Abel Pintos, Tanto Amor.
1: ¿Te suena? Seguro está en tu lista de...

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0: Esta canción ganó el Grammy Latino en el año 2004 a una de las mejores canciones del rock y también tuvo otras nominaciones al álbum y era el mejor momento de Café Tacuba. Eres.
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0: parte de la segunda placa discográfica de Coldplay, de esta banda de rock alternativo, año 2002. Los disfrutamos acá en los primeros 30. Coldplay, Warning Sign.
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0: para disfrutar de la música en los primeros 30, baladas románticas del sexto álbum de este cantante, Cristian Castro, Mi vida sin tu amor.
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0: canciones que hablan acerca de relaciones que no funcionan, relaciones fallidas. Es el caso de esta canción. Se escribió cuando, bueno, estaba conociendo a su en ese momento su pareja, hoy su ex. Hablo de Dido, Here With Me.
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0: se convirtió en uno de los éxitos más populares de la banda Duran Duran, y el batero declaró que, bueno, tanto la pista como el ritmo se basa en una de las canciones súper conocidas de el artista David Bowie, Let's Dance. Duran Duran, Union of the Naked.
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0: Pescado Original, nos encontramos con este grupo argentino que tantas canciones lindas y románticas nos han regalado, Enanitos Verdes, Mariposas.
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0: de los discos populares, en una de las canciones más populares y pegadizas que pudiste escuchar en todas las radios durante el verano del 97, y una canción que fue todo un suceso en las principales estaciones de radio y en las listas de conteo. Fey, Azúcar Amargo.
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0: banda que iba en progreso. Aumentaba su popularidad y también sus conflictos consigo mismo. Una vida bastante difícil, si se quiere. Comienzan a verse envueltos en diferentes situaciones ligadas a la policía y algunas otras cositas. Good Charlotte. I just wanna live.
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0: una de las canciones de Lennon. Bueno, él hace su propia canción, pero con condimentos de aquella letra. Give Hey a Change, Jamiroquai.
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0: It's Over es la versión en inglés que sacó esta banda. También tuvo su momento de fama en algunas radios. Sin embargo, todo el mundo la conoce por la versión en español. Uday, ya nada queda.
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Con el video de esta canción, Thalía logró la certificación de Bebo en superar los 100 millones de reproducciones en la plataforma de YouTube. Thalía, no me enseñaste. Gracias, amigos, por haber estado con nosotros y haber compartido esta lista de canciones. Te espero la próxima acá, en las primeras 30.

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la música en la mañana de Despuntando el Día por FM 10 Radio Ciudad. Ahí estábamos con los cuatro de Córdoba, Puentecito de mi Río. ¿Qué tal? ¿Cómo les va? ¿Cómo andan? Muy, pero muy buenos días, madrugadores. Bienvenidos a un nuevo amanecer, a una nueva semana de argentinidad a través de FM 10 Radio Ciudad. Y un nuevo mes, ¿no? Un nuevo mes, agosto 3 de este año 2026. Una jornada que se presenta desapacible en la ciudad. Realmente está complicado, ¿no? Hay que tener muchísima precaución al andar en la ciudad, porque no se ve mucho, y también en la ruta, ¿no? Sobre todo en las rutas. Bueno, hemos comenzado con música y vamos a seguir avanzando con buena música, por supuesto. No se me apuren porque el programa recién comienza, así que tranqui, tranqui, tranqui. 620485, mensajero de la radio.

Bueno, bien, la música de la mano de los hermanos Spiazzi para este recorrido de folclore y algo más. Vamos saludando al amigo Damián García. Buen día, Damián, un placer saludarlo. Por acá, hola Sergio, muy buenos días. Ya te estoy comenzando a acompañar, me dice Martín, así que un abrazo grande para el amigo Martín que está en sintonía de FM 10 Radio Ciudad. Pásame, si podés, algo de José Larralde. Bueno, vamos a buscar algún temita de José Larralde. Acá nos vamos acomodando de a poquito. 4 de la mañana, 20 minutos. 4 de la mañana, 20 minutos. La bienvenida a cada uno de los oyentes que me van acompañando desde muy, pero muy tempranito, por supuesto, en este comienzo de semana, ¿no? A ver...

Muy bien, para el amigo Martín, que ya nos está acompañando en esta mañana, y estábamos con la propuesta musical del Pampa José Larralde. Gracias, Martín, que tengas una muy buena jornada. Bueno, gracias, Juan. Abrazo grande ahí para el amigo Juan. Dice, menos mal que hemos comenzado agosto, a pesar de vientos y demás. Es como que ya vamos rumbo a acercarnos a septiembre y la primavera, es verdad eso, es verdad. Complicado el invierno, complicado en todos los aspectos, ¿no? Realmente. Bueno, 4:27, la bienvenida por acá a Norma Lavais, su esposo Roberto, que con la clásica llamada perdida, sabemos que están del otro lado, disfrutando de buen folclore. La bienvenida, claro está, en la mañana para las abuelas, la abuela Teresa, la abuela Coca, que ya están firmes como puntal de patria.

La recordada voz de Jorge Cafrune, de Perico del Carmen, en esta mañana. Ahí estamos, ahí estamos. Bueno, 620485, el mensajero de la radio. 620485. Hay folclore, hay tradición, hay canto, hasta las 6 de la mañana, desde Despuntando el Día. Claro está que luego, de 6 a 8 llegará Oscar con Voz y Sentir de nuestra tierra. La bienvenida por acá al amigo Eduardo, que ya nos está acompañando. Gracias, Eduardo, por el madrugón. No sé si andará la señora Elsa por ahí. Bienvenida, Elsa, también a la mañana de folclore.

la propuesta musical en la mañana de la mano de Los Fronterizos. Los Fronterizos, La Moneda. Bueno, gracias a la señora Elsa Poctiniano, que ya nos está acompañando en la mañana. Quiero saludar también a Magdalena Pepe. Muy buenos días, Magdalena. Gracias por estar del otro lado. Vamos a seguir sumando canciones, esperando los oyentes que se van comunicando en esta mañana. Saludos para el amigo Toby por ahí. Gracias por estar, ¿no?, del otro lado. Y continuamos con música mientras preparamos los primeros amargos.

Las voces de Orán, canto del alma en la mañana. Qué lindo tema este, ¿eh? Y qué grandes voces del folclore, precisamente acompañándonos en este despertar desapacible, lluvioso, con mucha niebla en la ciudad de San Carlos de Bolívar. Bueno, oyentes madrugadores de esta mañana, mañana de lunes, como les contaba hace un ratito, ¿no? Medio dormido, ¿no? Medio dormido todavía, pero bueno, acá estamos. Cumpliendo como debe ser en este encuentro. El amigo Oscar Gonzalo. Le damos la bienvenida a Oscar, claro está. Gracias por estar del otro lado, Oscar. Algo me ha dejado por acá para compartir con ustedes. Buen día, Sergio. Buen comienzo de semana. Pasate por los cantores del alba, Las Quimeras. Gracias, abrazo grande, buen programa, gracias, Oscar, ¿eh?

0: Bien, ahí estábamos compartiendo la música de los cantores del alba en la mañana, las quimeras, para complacer al amigo Oscar Gonzalo, que ya me está acompañando en esta mañana, ¿no? 620485, mensajero de la radio. Bueno, a ver si tengo algo más por acá, creo que sí. A través del 620485, los oyentes que me van acompañando.
1: Hola, muy buenos días, Sergio. ¿Cómo estás? Espero que muy, muy bien. Qué bueno el comienzo. Ya te estamos acompañando con Jesús. Que tengas un muy, pero muy bendecido comienzo de semana y programa como siempre. Hoy te quiero pedir algo de Sonia Vega, puede ser, el que tengas en programación, el que tengas. Un beso grande y hasta mañana, si Dios quiere, en Despuntando el Día.

0: La música de la mano de Sonia Vega. Qué linda selección musical de Sonia Vega, ¿no? Tributo, homenaje a un grande, a Horacio Guaraní, precisamente, ¿eh? Bueno, Sonia Vega, para complacer a Eva y Jesús, que me están acompañando, por supuesto, desde muy, pero muy tempranito. Fieles oyentes de nuestra emisora. Bueno, Javier, te mando un fuerte apretón de manos, que tengas una linda mañana de lunes, ¿no? A pesar del tiempo, igual se pueden hacer cosas, porque es así. Bueno, vamos a seguir sumando canciones a lo largo de esta mañana, recibiendo oyentes. En este caso, le damos la bienvenida a Lidia, ¿no?
1: Buen día, Sergio. Feliz lunes, qué feo el lunes, qué feo el lunes. Y qué día, y qué madrugada fea. Oh, bueno, Sergio, ¿cómo pasaste el fin de bien? Descansando, haciendo tus cositas, saliendo a pasear. Me alegro mucho que hayas pasado bien. Dormida estoy. El programa buenísimo, te estoy escuchando desde que empezaste, porque me acordé que dijiste 4 y 10 que ibas a empezar hoy. Me levanté sin presa, hoy sin presa, pero la semana pasada no tenía ni ganas de levantarme. Hoy lunes arranqué bien, vamos a ver mañana. Bueno, te saludan Lidia y Luis de la calle Leiría. Un besito. Hasta mañana, si Dios quiere.
0: Gracias, Lidia. Un beso grande. Saludos al amigo Luis por ahí. Como decía mi abuela siempre, ¿no? Escoba nueva, barre bien. Después es como que no. Bueno, vamos a ver qué pasa. Y ya los voy a hacer madrugar de vuelta, ¿eh? Ya en breve vamos a empezar como el año pasado, ¿no? 3:30 de la mañana vamos a estar al aire con Despuntando el Día. Esto va a ser en breve nada más. Bueno, vamos a seguir sumando canciones a lo largo de esta mañana con más folclore, por supuesto. Y quién no recuerda a nuestra mami, ¿no? En el caso personal, Norma Navay, seguramente también extrañando a su mami. Bueno, tantas personas que hoy por hoy no tenemos a nuestra mami a nuestro lado. Pero bueno, está en nuestro corazón, que eso es muy importante. Y en cada recuerdo, en cada sonrisa, ¿no?

La música en la mañana de la mano de Campedrino junto a Valentín Vargas haciendo Estrellita Mía. Bueno, ahí estamos cumpliendo con los oyentes. Aquellos que quieran dialogar conmigo, me está llamando mucha gente antes de las 5 y es imposible atender gente. Después de las 5 y 10 de la mañana es cuando los puedo atender a cada uno de los oyentes que por ahí no quieren dejar el mensaje o no saben hacerlo, simplemente llaman después de las 5 y 10 de la mañana. ¿Por qué esto? Porque en este horario yo aprovecho a hacer cosas que tienen que ver con la radio, para dejar ya todo en condiciones para la programación que llega un poco más tarde, ¿no? En este caso, el programa de Oscar, el programa Radio Show y demás programas. Bueno, vamos a continuar transitando juntos la mañana algo de Tamara Castro. Ahí vamos cumpliendo con Marta por acá, que se ha comunicado. Hola Sergio, muy buenos días. Pásame algo de Tamara Castro, si tenés, te lo voy a agradecer, cómo no. Ya vamos a buscar algún temita ahí de Tamara Castro para complacer a Marta en esta mañana, ¿no? Bueno, gracias también a Eduardo, que me está acompañando, como siempre. Un abrazo gigante, Eduardo, ¿no?

La música en la mañana de Despuntando el Día por FM 10 en Radio Ciudad, la propuesta de la recordada voz de Tamara Castro haciendo ¿Por qué será? Bueno, le doy la bienvenida a la gente del Parque Industrial que ya me está acompañando. Luis, desde Barrio Los Troncos, muy buenos días Luis, un placer saludarlo. Mirta y Horacio Cañete, que están en sintonía de la radio desde muy, pero muy tempranito. Gracias también a Esther y Néstor desde la calle Paso. Esther y Néstor desde la calle Paso, que me estaban acompañando por ahí, ¿no? Bueno, 5 de la mañana, 4 minutos, mientras voy compartiendo el programa, haciendo cosas que tienen que ver con la radio, con los servicios acá de la emisora, encendido de computadoras y demás, y leyendo también, porque me gusta leer, leyendo cosas que tienen que ver con el mundo del espectáculo, un poco también de información general y de política. Igualmente no me gusta hablar de política, obviamente que no, pero bueno, acá estamos. Bueno, no lo voy a decir, iba a decir algo, pero me lo guardo para mí. Me lo guardo para mí. Algunos creen en los Reyes Magos, lo único que puedo decir, ¿no? Eso sí lo voy a decir. Bueno, dice, a ver qué dice por acá. Buen día, Sergio. Me pasás un tema de Laura Bertelli, Un niño en la calle. Muchas gracias. Norma, te lo debo ese tema, porque cuando la radio cambió el sistema de computadoras y demás, muchos temas se perdieron, ¿sí? Quedaron en otro sistema y bueno, no se han recuperado hasta el momento. Pero bueno, algo de Laura Bertelli te vamos a estar regalando en la mañana, ¿no? Jorge Rojas, para complacer a la señora Olga Escardini.

La música de Jorge Rojas y el saludo para la señora Olga Escardini, que me está acompañando a esta hora de la mañana, ¿no? A través del folclore desde Despuntando el Día. ¿Quién me está acompañando desde la ciudad de Olavarría? Es mi hermano Ariel, que se está preparando para ir a trabajar a la unidad penitenciaria. Y hoy es el cumpleaños de mi hermano Ariel Alejandro Mancilla. Así que te mando un beso grande, hermano, que la pases lindo, trabajando, pero bueno, que la pases de la mejor manera. Feliz cumpleaños. Bueno, cumple 38, me parece que cumple 38, Ariel, no me acuerdo bien. Bueno, tengo la página de la radio por acá. Saludos de cumpleaños, pronóstico del tiempo, que no es muy alentador que digamos. ¡Epa! ¡Qué complicado está! Casi toda la semana, ¿no? Sí, estaba mirando por acá. Bueno, desde hoy lunes hasta el domingo complicadísimo en cuanto a clima. Pero bueno, habrá que ponerle energía positiva igualmente a estos días complicadísimos, por cierto.

Bien, para complacer con algo de Laura Bertelli a Norma Lavalls, que ya me está acompañando en esta mañana. Norma y su esposo Roberto, claro está, ¿no? Bueno, a ver los oyentes madrugadores de FM 10 Radio Ciudad. Algo del Chaqueño Palavecino. Bueno, ya tengo preparada la música del Chaqueño Palavecino. Gracias a Susana Margarita, que recién estuvimos ahí charlando un ratito mientras giraba el tema musical, ¿eh? Bueno, gracias por la compañía. Lunes 3 de agosto del año 2026, 6 años de la formación de la agrupación castellana y leonesa, cumpliría 25 años el Centro de Castilla y León, cuya personería fue dada de baja y reemplazada. Día Internacional de la Planificación Familiar. 12 años de la fundación de la Biblioteca Jorge Almeida de la localidad de Ali. Mejor dicho, 123 años. Está separado el número por acá. 3 de agosto del año 1958, del submarino atómico estadounidense, pasa bajo la corteza helada del océano Antártico, atravesando desde el Océano Pacífico hasta el Atlántico. Semana de la Lactancia Materna se celebra del 1 al 8 de agosto, proclama Organización Mundial de la Salud, desde cuando se celebra en el 2013. Frase de la radio: para que cada cosa esté en su lugar, todos tenemos que cumplir nuestra parte. Para que cada cosa esté en su lugar, todos tenemos que cumplir nuestra parte. Santoral, Santa Lidia, en el día de hoy. Y aprovecho a saludar a Lidia, nuestra oyente de cada mañana, ¿no? Chaqueño Palavecino en la...

La música en compañía del chaqueño Balavecino, el chaqueño Balavecino, Oscar Esperanza. La bienvenida al amigo Cristian Arosa desde Málaga, España. Buen día, Cristian, ¿cómo va? ¿Todo bien? Bueno, gracias por estar del otro lado, ¿no? Desde tan lejos, sintonizando FM 10 Radio Ciudad, ¿eh? Miguel por acá estaba buscando, me ha solicitado algo del Pampa Navarro. Quiero saludar también a la señora Isabel Sutherland, Barrio San José presente. Buen día, Isabel. A la señora Marta Cardoso, desde Cañuelas, que nos acompaña todas las mañanas, al igual que la señora Irma Capurro. Muy, pero muy buenos días.

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0: La propuesta musical del Pampa Navarro en la mañana, la visita. Bueno, el Pampa Navarro que de vez en cuando por ahí nos manda algún audio, tengo su celu personal, en definitiva su número, y bueno, por ahí nos contactamos, está radicado en la ciudad de Mar del Plata. Bueno, tengo que saludar a los cumpleaños de la jornada. Juan Emilio Ingliso, Martín Navarro Remis, Ariel Alejandro Mancilla, un beso grande, hermano. Zuni Borda, Juan Emilio Rusilio, Alejandro Travela, Daniela Navoni, Pilar Ruiz, Soledad Fernández, Javier Canepa, Adrián Arione, un abrazo grande para Adrián también, Brian Ariel Genovese, Manuel Rubio, Aldi Moreno, Brian Velázquez, Diego Distra, Mariano Suárez, Tomás González, Claudio Moriones, Marco Ferrín, Ezequiel Ardiles, Elia Fernández, Rocío Mailén Pacho, Amparo Rudolf, Liliana Alfonso y Juliana Aires son los cumpleaños del día de hoy. Bueno, vamos a seguir con buena música, esperando más oyentes que se van comunicando a lo largo de esta mañana. Y vamos a sumar un lindo, lindo chamamé por acá.
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La música en la mañana de Despuntando el Día por FM 10 en Radio Ciudad. Ahí estábamos con los majestuosos del chamamé para esta mañana de folclore. Bueno, recién estuvimos hablando ahí con la abuela, la pasamos lindo con la abuela, ¿eh? Con la abuela Coca, que siempre nos acompaña. Y bueno, ha anotado un temita por acá para compartir, por supuesto, que ya lo vamos a estar sumando a esta mañana de argentinidad. Me solicita un tema de Los de Mailín. Los de Mailín, ¿sí? Bueno, ahí estamos. A ver si lo tengo programado.

La música de la mano de los de Mailín en la mañana, no cualquiera es correntino. Ahí estamos. Bueno, para complacer a la abuela Coca que me está acompañando, ya preparando el mate, ¿no? Hola, Sergio, si tenés en programación algo de los nocheros, si tenés las moras o la yapa, te lo voy a agradecer. Me dice por acá Susana que me está acompañando. Bueno, bienvenida Susana también a la mañana. Y aprovecho también a saludar a la señora Susana Escobar, que me acompaña siempre. Quiero saludar a Esther, nuestra amiga costurera, que seguramente por ahí no debe estar trabajando todavía porque es temprano, pero sí en sintonía de la radio, ¿no? La señora Alicia Lezama, muy buenos días, Alicia, ¿no?

La música de la mano de Soledad Pastorutti, ¿eh? Ahí estábamos con Punta Callastá. Bueno, vengo con el tema de la chapa, ¿eh? De los nocheros, ahí para ir sumando más oyentes a la mañana de Despuntando el Día. Les cuento rápidamente el pronóstico del tiempo que va a pasar, ¿eh? No es muy alentador, como les decía hoy, para hoy lunes, cielo cubierto e inestable, fresco, con probables lluvias matinales, un 60%, mínima de 8, máxima de 14. Martes, cielo parcialmente nublado, fresco a templado, mínima de 6, máxima de 15. Miércoles, cielo nuboso, leve ascenso de temperatura, mínima de 7, la máxima 17. Jueves, cielo nuboso inestable, fresco con probables lloviznas matinales, un 90%, mínima de 7, máxima de 12. Viernes, continúa inestable con lluvias, 90%. Fresco a templado, mínima de 9, máxima de 15. Sábado, cielo ligeramente nublado, frío a fresco, mínima de 5, máxima de 11. Domingo, cielo cubierto e inestable, frío, con probables lluvias matutinas, un 60%, mínima de 3 y la máxima de 12 grados. Reitero, para hoy lunes, cielo cubierto e inestable, fresco, con probables lluvias matinales, un 60%, mínima de 8 y la máxima de 14 grados. Le quiero mandar un saludo grande, un abrazo al amigo Raúl Cruz, que me está acompañando en Barrio Los Orzales. Muy, pero muy buenos días.

Bien, la música de los Nocheros en la mañana, ahí estábamos con los Nocheros haciendo la chapa. Bueno, les quiero comunicar a aquellos que por ahí requieran mis servicios de motomandados Master, que en el día de hoy no estaré haciendo motomandados porque tengo un trámite en ANSES que realizar y me va a llevar mucho tiempo. Por lo tanto, hoy lunes no habrá servicio de motomandados Master. Sí, estaré en contacto con mis clientes mañana a las 8:15 de la mañana, no hoy, porque tengo un trámite que hacer en ANSES, por lo tanto no voy a hacer motomandados, ¿sí? Bueno, vamos a continuar compartiendo música en la mañana. Carlos Marquesini.

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La música en la mañana de Despuntando el Día, y estamos con Carlos Infante. Bueno, vamos a seguir sumando canciones a esta mañana. Se pueden seguir comunicando a través del 620485, mensajero de la radio. Nos está acompañando la señora Irma Capurro desde Loverías. Buen día, Irma, un placer saludarla desde Bolívar. Buen día, Sergio, buen comienzo de semana. Me pasaría reminiscencias por Julio Jaramillo, gracias. Bueno, ahí estamos sumando

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Muy bien, ahí estábamos con la música que había solicitado nuestra oyente desde Loverías, precisamente la señora Irma Capurro. Bueno, Cristian Arosa desde Málaga, España, nos está acompañando como todas las mañanas, por supuesto, un abrazo gigante para él. Y vamos a saludar nuevamente a la señora Elsa Pugtiniano. Le vamos a regalar algo por acá de los chalchaleros. Quiero saludar también al amigo de Pascua por ahí.

La música en la mañana de Despuntando el Día por FM 10 en Radio Ciudad, la propuesta de los chalchaleros. Y bueno, quiero cumplir rápidamente con Hugo, por acá que me ha solicitado algo de Juan José Martínez, el camionero cantor. Un saludo para Mari, de la calle Quirno Costa. Buen día, Mari. Horacio, desde 9 de julio.

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1: Juan José Martínez, el camionero cantor en la mañana. Gente, llegamos al final, llegamos al final de Despuntando el Día. Nos vamos a volver a reencontrar mañana 4:10 por FM 10 Radio Ciudad. Van a quedar en muy buena compañía, ya está Oscar, se viene Voz y Sentir de Nuestra Tierra hasta las 8 de la mañana.

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0: Don Eduardo Falú, canto al sueño americano, ¿no? Un canto de hermandad, América, el país, el mundo. Se encuentra la paz cuando está el pentagrama musical y el folclore argentino. Buen día, Sergio, te saludo en el aire, despuntando el día temprano, FM10, Dorrego, esquina de Avellaneda, San Carlos de Bolívar, lunes 3 de agosto, 2026, esto voy a sentir de nuestra tierra.
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0: Gracias, Sergio, por el pase, ¿eh? Vamos repasando la carpeta publicitaria. ¿Qué le comento? Está lloviendo de abajo para arriba, ¿eh? Impresionante la humedad que hay, nos dejó llegar. Hemos tenido unos cuantos días solamente aquí, en Cañuela, Pirovano, por todos lados, medio similar. 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

Muy bien, gracias Sergio, ¿eh? La música de Raúl Mercado aquí en nuestro programa. Cumpleaños de tu hermano, Plaga, ¿no fuiste vos? Un abrazo grande, el chico que está en Olavarría, hermano Sergio. Cumple con otros deberes, pero llevan de muy chico la música popular, ¿eh? Cumpleaños, Miguel Berré, me invitó al cumpleaños. Después nos va a dedicar una canción también. Lo pasamos lindo. Venimos con un tiempo bastante desapacible, pero con el corazón contento, ¿no? Lunes 3 de agosto de 2026. Esta es La Paz en la radio. Tengo el pronóstico del tiempo. Que nada que adivinar, ¿eh? Y los cumpleaños de 3 de agosto de 2026, que una porretada acá para saludar también. Vienen saludados de las 4 de la mañana, los cumpleaños, los oyentes, la patria, todo.

Monchito Merlo, ahí tenés para tu caldo ají. El tostado, siempre nombra un pago. Lunes 3 de agosto 2026, 6 años de la formación de la agrupación castellana y leonesa. Cumplió 25 años el centro de Castilla y León, cuya personalidad fue dada de baja y reemplazada. Día Internacional de la Planificación Familiar. 123 años de la fundación de Biblioteca Jorge Almeida. De los pagos de Ale, 3 de agosto de 1958, el submarino automático estadounidense Nautilus pasó bajo la corteza helada del océano Ártico, atravesando desde el océano Pacífico hasta el Atlántico. Semana de la lactancia materna. Se celebra del 1 al 8 de agosto. Proclama la Organización Mundial de la Salud, desde cuando se celebra 2013. La frase de la radio nos recuerda para qué cosa esté en su lugar, todos tenemos que cumplir nuestra parte. La parte fundamental sería que cuando éramos chicos trabajaba todo el mundo, ¿eh? Los chicos chicos, los grandes, los abuelos, ¿eh? Una forma de una sana convivencia, el trabajo de salud. Santa Lidia hoy, Santoral Santa Lidia, auspiciado por el Colegio Farmacéutico Bolívar, Farmacia Turnos Comas, que arranca a trabajar a las 8 de la mañana, Avenida José San Martín, el teléfono 42-8430, de 8 a 8 de la mañana el día siguiente, horario comercial de la farmacia, lunes a viernes, de 8 a 12, 16 a 20 horas, los otros trabajan de 8 a 12 y 30 horas, ¿eh? Lunes 3 de agosto 2026, les recuerdo, a las 8 de la mañana llega Radio Yo con tu vida de ustedes.

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1: Ahí está, Don Atahualpa Yupanqui, Pergamino, provincia de Buenos Aires. Bueno, los cantores que rumbearon, pero recorrieron el mundo. Hasta en el Japón se fue con la guitarra. 6:28 minutos este lunes 3 de agosto. Miguel Berré, ¿cómo te va, Miguel? Qué lindo lo pasamos con vos, hermano, el día de cumpleaños. Un añito más. Ya no se dicen los años, sino se le dicen a la vida, Compartir con los amigos de Bolívar, de la zona, los familiares. Lo pasamos lindo. Ricardo Alfredo Verat. ¿Ya tomaste mate, Sergio? ¿Estás tomando ahora? Sergio está tomando mate ahora. Ricardo Alfredo Verat está mateando. Un mate símbolo de amistad. Y de momentos medio cuando está Solari. Para mí es un símbolo el mate. En mi casa tengo muchísima tarea con la música, con la radio, otros asuntos. Pero cuando me pongo a tomar mate, dedico ese tiempo. Y es un momento para descansar también. Ricardo, el abrazo grande para vos, hermano. Para vos, para tu familia y toda la clientela de la provincia, que llegan por ahí por las baterías. Les comento, señores, se suspendió la jineteada de los pagos de Alvear. Dice por acá, por razones climáticas. Pasó para el domingo 16 de agosto 2026. Una fiesta linda, criolla. Y sí, no son la fiesta de los asados también. Y esta jineteada es con entrada libre, ¿no? Con los pisos de la municipalidad de Alvear. Así que el 16 de agosto. Hay muchas fiestas que se han malogrado con este asunto de la lluvia y eso, ¿no? Les comento, señores, 19 y 20 de septiembre, los pagos de Areco, Parque Criollo, Ricardo Vural, de clasificatoria para Jesús María, en las tres categorías, gran broche de oro, Ahí está Jorge Abel, mi hermano. Jorge Abel, Carlos Omar, por ahí andan, por los pagos Cañuelo. Ellos están en el barrio El Mondongo, ¿viste? Number tienen. Martita, que temprano, ¿te escuchó Martita, Sergio? Martita Cardoso de Vaso del Vaso 1177, el abrazo grande para vos. El cariño de siempre, hermana querido. Alberto, Elina, que por ahí llegamos a través de FM Libertad, Cañuela, Mario Castellón le da esa posibilidad. Los ayudamos también. Así que ahí vamos, siempre con un pentagrama que tiene que ver de pueblo en pueblo y en la música popular argentina.

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Canto a mi tierra pampeana florecida de fortines, con bronce los clarines que en el progreso se hermana, suene como una campana el cencerro de madrina. De mi canto que camina por pajonales de gloria, rememorando la historia de nuestra pampa argentina, este bendito país que llevamos en el corazón y queremos tanto, la República Argentina, tirando al sur del globo terráqueo. Miguel Berré me está llamando, después te llamo Miguelito. Muy bueno el cumpleaños, le pasamos de 10. Y echamos rico al buche. Ricardo Verá, que ha madrugado también, está mateando como tanta gente. Chile querido, nos estamos viendo las caras. Un chileno amigo mío, que hace distinto trabajo. Eduardo Di Pasco me llamó anoche. Mirá que tenés que hacer la radio, dice Eduardo. La gente que madruga, Marcela Sandoval, por allá también por los pagos peruanos, estaba llovinando, Irma Capurro, de los pagos Lorías, son la gente que por ahí, en los fines de semana, charlamos un rato mientras tomamos mate, el Carlos Puyol, este señor es de Seiza, anima jineteada, ¿no? Ahí le mandé un verso de ella, de Carlitos Cándido, Braulio Sacco, ¿cómo te va? El abrazo grande de la familia Sacco que trabaja ahí por la zona de Basimanca. Ahí me manda una fogoneada. Están haciendo un asado. Me parece muy bien. Sagrada familia argentina. Nancy Basterra, Carolina Urbano, mi sobrina. Adriana Gandola, que por allá me preguntaba. Quieren un verso que yo le he escrito. Le comentaba que era Carlitos Cándido de Guaminí. Que siempre tiene una reflexión sobre este programa, ¿no? Sergio arrancó, ¿a qué arrancaste? ¿A las 4? A las 4 de la mañana, esto es Entre la Tierra, 8 de la mañana llega Radio Show con todos ustedes.

¡Achalay, coloniadora! Ahí estaban los cantores. Estos son los hermanos Matar. Siempre tienen que ver los hermanos Matar. Ale celebró su 128 aniversario. Felicitaciones, Ale. Me acuerdo de Lito Sánchez. Un hombre que tenía un medio y tenía sonido, ¿eh? Él encargó de animar las sortijeadas que se hacían en Bolívar y en la zona también. Beba, su esposa, el gurise que conocimos toda la vida de chico, ¿no? A veces se me van de la memoria la gente que hemos compartido tantas cosas a través de este medio, ¿no? Ya sea una cantada, el folclore, los festivales, la jineteada, todo lo que realmente encierra un montón de cultura popular, ¿no? Les comento, señores, este lunes 3 de agosto 2026, despuntando el día, esto vos sentís en esta tierra, a las 8 de la mañana llega el regreso con todos ustedes, todo el equipo para conformar el medio, la información y ese recreo espiritual que tiene la música con todos ustedes.

0: Los trovadores de Cuyo, Virgen de la Carrodilla, ¿eh? Ahí lo llamé a Miguel. Me estaba llamando, pero yo tenía descansando el celular. Reitero, muy lindo cumpleaños, gracias por la invitación, el saludo para toda la familia. Me dice saludos para Oscar, dale saludos a Sergio, que este saluda a Sergio, y todo el equipo de la radio. Me tengo que comunicar con la paisanada de Alberch, a ver, ¿eh? Después voy a hablar con ellos también por las fiestas que pasó para el 16 de agosto. Tengo aquí los cumpleañeros en la mañana temprano y un verso voy improvisando con un aspecto sincero. Juan Emilio Ingliso, cumpleaños. Qué apellido, camperones. Ariel Alejandro Mancilla. ¿Tu hermano Sergio? Que los cumple feliz entonces. En Pagos a la Barría, colega de radio. Juan Emilio Rusilio. Juan Emilio querido. Daniela Navoni. Soledad Fernández, cumpleaños. Adrián Arioni, cumpleaños. Manuel Rubio. Brian Velázquez. Mariano Suárez, Claudia Morione, Ezequiel Ardiles, Rocío Mailén Pacho, cumpleaños, Liliana Alfonso, Martín Navarro Remis, Suni Borda. Este apellido Borda me suena a un jinete bolivarense, que lo tengo siempre presente entre Primas y Bordona. Alejandro Travela, cumpleaños, me acuerdo del Pablo Travela, del barrio, ¿eh? De oficio albañil, trabajamos junto con el hombre. Pilar Ruiz, Javier Canepa, Brian Ariel Genovese, Aldi Moreno, Diego Distra, cuántos cumpleañeros, Tomás González, Marco Ferrín, Elías Fernández, Amparo Rudolph, Juliana Aires. Por acá dije Marco Ferrín. Había un Ferrín que era boxeador de Bolívar. El Turco Riguero me lo va a recordar seguramente. La gente que madruga, que se interesa en la radio y que nos reencontramos a través de esta charla amena que tiene que ver con una visita, ¿no? Con el canto popular de nuestra tierra. Lunes 3 de agosto, 2026.
1: Permiso, serenata.

El Chango Nieto, temática más, desde el alma aquí en nuestro programa Voy a Sentir de nuestra tierra, Tengo un montón de cosas lindas para la gente. Voy a llamar a los paisanos de Alvear. A ver si va el mismo programa para el 16 de agosto, la fiesta grande de Alvear, provincia de Buenos Aires, Mirá, dice, para este lunes cielo cubierto, inestable, fresco, con probables lluvias matinales, el 60%. Mínimas 8, la máxima 14 grados. Para el martes, cielo parcial nublado, fresco templado, mínima 6, la máxima 15 grados. Para el miércoles, cielo nuboso, leve ascenso en la temperatura, mínima 7, la máxima 17 grados. Para el jueves, cielo nuboso, inestable, fresco, con probables lloviznas matinales, el 90%. Mínima 7, la máxima 12 grados. Para el viernes, continúa inestable con lluvias, el 90%. Fresco templado, mínima 9, la máxima 15 grados. Para el sábado, cielo ligeramente nublado. Frío, fresco, mínima 5, la máxima 11 grados. Para el domingo, cielo cubierto, inestable, frío, con probables lluvias matutinas, el 60%. Mínima 3, la máxima 12 grados.

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2: Gracias, Sergio. Vamos a repasar la carpeta publicitaria, la música cuyana aquí en nuestro programa. Elsa Saavedra, muy buenos días, amigos milongueros, y bueno, vos tan, güey. El abrazo grande para vos, Y que lo pase de maravilla. ¿Qué tengo por acá? Marisa Robles, buen día para vos. Gracias por el mensaje también, la gente que se va sumando a la mañana de FM10. Zabálvaro y Oscar, el Vasco, ahí está el trío. 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Ricardo Alfredo Verán, que está mateando temprano, deja un verso improvisado. 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

0: El doctor Alberto Castillo, cantaba Garufa aquí en nuestro programa, Buen día, Irma, ¿cómo te va? El abrazo grande para vos, para toda la familia y toda la orilla también, que lo pases de maravilla, ¿A quién más tengo por aquí? Julio Martín, buen día, Julio. Hectardo y Pascua mandó un WhatsApp, che, se ha actualizado, Alicia Lezama, el abrazo grande, que va a participar también y a ensayar este baile de tango, Marisa Robles. Berré, que me saludó y me invitó al cumpleaños también, Un montón de cosas lindas para gente del campo, así un hombre, cuando entraba un boliche, ¿no? Reitero, señores, a lunes 3 de agosto de 2026, para este lunes cielo cubierto, inestable, fresco, con probables lluvias matinales, el 60%, mínimas 8, máxima 14 grados.
1: Hola, don Cardoso, muy buen día para usted y para Sergio, que está ahí también. Un saludito, Sergio, para vos. Bueno, Cardosito, era para agradecer ese bar tan hermoso que pasó recién, que me encanta, está entre mis temas preferidos, que a veces lo he pedido. Así que, bueno, llamaba para felicitarlo por su programa, que es tan lindo como el de Sergio. La verdad que nos ayudan a sobrellevar este tiempo feo que no quiere mejorar, no nos quiere salir el solcito. Y lo pedimos tanto, pero bueno, en algún momento ya va a volver la primavera. Así que bueno, felicitarlo como tiene esa voluntad de madrugar para hacer su programa, Así que enfrentando este clima feo, los fríos, los calores, pero ahí están ustedes firmes siempre con su programa. Bueno, que tengan un buen día, una buena semana de trabajo. Y bueno, acá seguimos luchando, acomodándonos como podemos, pero gracias a Dios mejorando, tranquilos. Bueno, un cariño grande para los dos y ahora espero el pase con Daniel, que es sabroso, siempre tienen algo interesante que comentar. Bueno, gracias, un cariño para los dos. Primera.

0: Todos estos para vecinos, contando mis toles, ¿eh? Ahí está, mandó un mensajito en WhatsApp. Di Pascua de Benzue, horrible está el día, yo estoy mateando, dice. Y es medio general el asunto, hermanaco, ¿eh? Medio general el asunto, espero que vaya disipando por lo menos y que nos deje cumplir algún deber que tiene que ver con el trabajo también. Alberto y Alina de Cañuela por allá, ¿no? El abrazo grande, Carlos Puyol. Te voy a llamar a esta gente al ver a ver si va al mismo programa para el domingo 6 de agosto, fiesta que se suspendió en Alvear, que iba con entrada totalmente libre y gratuita el 2 de agosto, ¿eh? Acá tengo un montón de cosas lindas para la gente del campo, ¿eh? Sergio temprano despuntando el día, la gente que llama, ¿eh? Nos alienta en cada mañana, espiritualmente, con el corazón, cosa que le agradecemos mucho.
1: ¿Qué tal, patrona? ¿Cómo le va, paisano? Aquí estamos a punto de grabar nuestro segundo material de Oficio Animador Volumen 2. Y como no podía ser de otra manera, tratando de llevarle el mensaje al hombre de campo, a la gente del ambiente de la jineteada. Desde los estudios de grabación, Indigo, sonido digital, y de la mano de su dueño, mi amigo Ezequiel Abrán, el turquito, junto a estas dos guitarras del pago de pergamino de los hermanos Pitufo, vamos a entrar a galopear con un puñado de versos. El primero, que cuenta con un poco lo que es nuestro deporte campero, la jineteada. Si usted todavía no lo conoce, lo invito a escuchar, paisano. Vamos, Pitufo.

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1: Ahí estaba la versada, cosa que le deseamos mucho, Dice, viaje a Badecuachi, fiestas patronales 2026, Virgen de Loreto, Ahí están anunciando en Santiago del Estero, Loreto. Por ahí andará los hermanos Ábalos, 5 hermanos, que desde muy temprana edad le hicieron la vida también, Por acá me manda la música los hermanos Herrera. ¿Cuántos cantones nuevos que andan? Qué hermosura, ¿no? Los que apuntaran tradiciones, solistas, conjuntos. Y aquellas que por ahí no pasa el olvido, Buen día, don José Silvio. Un saludo muy cordial. Un payador oriental y un sentimiento argentino. Carlos Marchesini, ¿cómo te va, hermano? Anda por la Patagonia, Carlito Marchesini. Chivilcoy, provincia de Buenos Aires. Su papá fue el primer hombre que tuvo un programa de radio así, medio de casero nomás. Lo escuchaba a todo el mundo y después, ahí en Chivicoy, por tener la radio, a los payadores. El Pampa Barriente, el Indio Barrio, Horacio Otero. Y era chico, Carlito. Se fue nutriendo y el día de mañana estuvo ahí. Con ese compromiso del verso momento. Mario Castelló, ¿cómo te va, hermano? Un abrazo grande para vos, para tu gente. Trabajaba en FM Libertad yo. El padre Mario Castellón me iba a escuchar en vivo. Y a charlar un rato. Familia amiga, Abrazo grande para toda la gente del pueblo, del campo, de Cañuel y tantos lugares. Tita Picasso, buen día para usted. Ahí vamos con la música para toditos los oyentes de FM. Amen.

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Muy bien, Sergio, volvemos a la huella, ¿eh? Y sí, Eduardo, sí, va a seguir el tempito así, ¿eh? Contra el tiempo no se puede mirar, escuchar. Para este lunes, cielo cubierto, inestable, fresco, con probables lluvias matinales, el 60%. Mínima 7, máxima 14 grados. Para el martes, cielo parcialmente nublado, fresco, templado, mínima 6, la máxima 15 grados. Para el miércoles, cielo nuboso, libre ascenso de la temperatura, mínima 7, la máxima 17 grados. Para el jueves, cielo nuboso, inestable, fresco, con probable llovizna matinal, el 90%. Mínima 7, la máxima 12 grados. Para el viernes, continúa inestable, con lluvias, el 90%. Fresco a templado, mínima 9, la máxima 15 grados. Para el sábado, cielo ligeramente nublado, frío, fresco, mínima 5, la máxima 11 grados. Para el domingo, cielo cubierto, inestable, frío, con probable lluvia matutina, el 60%, mínima 3, la máxima 12 grados.

0: Cayetano.
1: Manuel Lucero, santo San Cayetano, que nos proteja, San Cayetano. Cumpleaños Miguel Berré, lo celebró. Cumpleaños Marcelo Pagante en el Parque de la 140, también lo celebraron por allá. Vimos un fogón encendido. Hoy cumpleaños Norma Herrera, está cenando Norma. Roberto, que lo pasen de maravilla. José Zavala, cumpleaños también. Titi Jiménez, cumpleaños también. Los que se van sumando a esta página que tenemos acá en la radio, para recordar también. Juan Emilio Ingliso, Ariel Alejandro Mancilla, cumpleaños ayer en Olavarría. Juan Emilio Rusilio, Daniela Navoni, Soledad Fernández, Adrián Arioni, Manuel Rubio, Brian Velázquez, Mariano Suárez, Claudia Moriones, Ezequiel Ardiles, Rocío Mailén Pacho, Liliana Alonso, Martín Navarro Remis, Suni Borda, Alejandro Travela, Pilar Ruiz, Javier Canepa, Brian, Ariel Genovese, Aldi Moreno, Diego Distra, Tomás González, Marco Ferrín, Elías Fernández, Amparo Rudolf, Juliana Aires, los cumpleañeros de este 3 de agosto del 2026.

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yo me mantito nomás. Gracias, Sergio, Cacho Martín, le entró a la caña con ruda, Mirá, cuando componga me arrimo por allá, Cacho. 8 milímetros llovieron en Barrio Jardín. Lo tenemos que volver a encontrar, los amigos de la infancia, con el canto de la guitarra, que es algo universal. 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

Queremos ir a pelear, la guerra única reto, se con la alpara también sobre nuestra tierra por ojo que lo voy a castigar. Pero Juan Emilio en grillo, che, cumpleaños. ¿Qué es esto de los cumpleaños de esta radio? Mirá vos. Y claro, son nombres y apellidos de esta comarca lugareña, San Carlos de Bolívar. Ahí me comuniqué con la gente de Alvear. Con Mateo. ¿Con quién hablo? Con Mateo. ¿Quién es usted? Yo soy Cardoso, Bolívar. Le pedí la ficha y yo lo borré yo. La fiesta de Alvear. Y va a estar animando a este Gustavito Andrade ahí y el Alberto Flecha, el lugareño. El 150 aniversario del pago de Alvear.

Provincia de Buenos Aires, y hace una relación con entrada totalmente libre y gratuita, ¿eh? Ahí está para amontonar la gente, ¿no? Mirá, se andaba la cantada ya, 10 puntos para la rifa, ¿eh? Les recuerdo, señores, José Zavala, cumpleaños, Tite Jiménez, cumpleaños, Cacho Martín, me dice que llovieron 8 milímetros en Barrio Jardín. Bueno, Norma Herrera, cumpleaños, Roberto, el abrazo grande. ¿A qué más tengo por acá? Edardo Di Pascua, ¿cuándo va a salir el sol? Dice, ¿no? Alicia Lezama, los amigos de siempre, Maisa Roble, dale saludo a Sergio, lo escucho todas las mañanas, dice, por supuesto, también. Ricardo Alférez de Verat está con el mate en mano. Algo voy improvisando con un afecto cordial. El abrazo grande, El abrazo grande para toditos los oyentes que muy temprano sintonizan FM10.

Para todos los pescadores, día del pescador deportivo hoy, El pescador habla con la luna, hacia los guancochos. Gerardo Machi Falú, su guitarra universal en esta mañana de Voy a Sentir de nuestra tierra, donde estamos compartiendo con todos ustedes. Lunes 3 de agosto 2026, 6 años de la formación de la agrupación castellana y leonesa, cumpliría 25 años el centro de Castilla y León, cuya personería fue dada de baja y reemplazada. Día Internacional de la Planificación Familiar. 123 años la fundación de la Biblioteca Jorge Almeida de la localidad de Ale. 3 de agosto 1958, el submarino automático estadounidense, bajo la corteza helada del Océano Atlántico, atravesando desde el Océano Pacífico hasta el Atlántico. Semana de la estancia materna, se celebra el 1 al 8 de agosto. Proclama Organización Mundial de la Salud desde cuando se celebra 2013. La frase de la radio: para que cada cosa esté en su lugar, todos tenemos que cumplir nuestra parte. Santoral del día, Santa Lidia hoy, Santa Lidia, me parece que Lidia era la abuela, los chicos de Santos, de José Santos. 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Los sábados trabajan de 8 a 12 y 30 horas.

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0: Pero ¿qué dice mi amigo el gringo?
1: A dos manos estaba ahí.
0: Cada vez que
1: para arrimarte el mate.
0: Cada vez que voy a la cancha termino difónico. Y encima no tomo antigripal ni nada. Voy a pasar todo el invierno así como...
1: Pero que ya tengo hasta el tiempo,
0: Daniel. Sí. Pero... ¿qué va a ser? Si te llenás de medicamento, no.
1: Soy arisco para los
0: geniales. No. Que actúe las defensas. Que actúe las defensas, que las defensas de Boca y River andan bien. Los equipos grandes se convirtieron en chiquitos.
1: Sí, tremendo.
0: Racing, Boca, River.
1: ¿Cómo está perdiendo todo?
0: Otros equipos que tienen un presupuesto del 10% de lo que gastan. Los equipos grandes le pegan un paseo brutal. Pero está bueno eso que pase, porque pasó.
1: Y es claro que pasa eso, si no se organizan bien.
0: Ya pasó en el Mundial, ¿eh? Ya pasó en el Mundial que el fútbol es...
1: Sí.
0: Un gran porcentaje de actitud, de ganas, versus talento, estrategia y físico, ¿no es cierto? Lo demostraron los muchachos de Cabo Verde.
1: Sí.
0: Que no los conocían en nadie y hoy ya clubes de toda parte del mundo están llamándolo. El tema es que no se achanchen, ¿no? Porque
1: claro,
0: llegan con unas ganas de jugar bárbara y claro, cuando ven todos los cafillos haciéndose colitas, se hacen colitas en el pelo, se tiñan el pelo, se ponen tatuajes, lo que menos hacen es jugar al fútbol. Piden los equipos chiquitos, viste, que luchan, trabajan, marcan, quitan, y le ganan. Y le dicen, muchacho, si no... en el fútbol, si no hay gana,
1: te tiene que estar.
0: Si no hay garra, no hay fútbol.
2: Hola, muy buenos días, Dani, ¿cómo están? Espero que muy bien. Quiero saludarte a vos, a Sandra, Milanjo, César, Daniela y Carlosito. A Sergio lo saludé hoy muy tempranito. Quiero desearles que tengan un muy, pero muy bendecido comienzo de semana, aunque escucho que dicen que está muy feo,
0: horrible tal día, sí.
2: Pero uno, para no perder la costumbre, dice muy buen día.
0: Sí.
2: Bueno, que tengan un lindo programa. Un lindo comienzo de semana. Muchas bendiciones los mando. Un beso grande para todos. Y los quiero mucho.
0: Bueno, amiga, ahí sería también actitudinal. Como le pasa a los equipos grandes, ¿no? Actitudinal. Es decir, bueno, está fulero. Ando crocante porque todavía no empecé a ver el mango del mes. Se ve muy poco, hay mucha humedad, es lunes, y bueno, ponele ganas, ponele garra.
1: Así. Y se está cerrando cada vez más, mirá.
0: Sí. Yo creo que tiene que viajar, charlelo tranquilo,
1: no,
0: pegue un llamadito y diga, muchachos, discúlpeme si me estaban esperando a la mañana, voy a esperar que baje la niebla para viajar, porque es muy, muy riesgoso viajar como está... el clima en ruta, gringo, calcular que no se ve acá, en planta urbana.
1: No, mirá, de acá a la esquina.
0: Imagínate que en ruta, o en caminos provinciales, o en caminos rurales, vas a ver aún mucho menos.
1: Para nosotros ya se vienen registrando los accidentes, Daniel.
0: Sí, ¿viste la cantidad que hay?
1: Qué increíble.
0: La cantidad de accidentes que hay en ruta es impresionante, sí. Así que tomen esa precaución. Que no va a estar de más hacerlo, ¿no es cierto? Y lo que puedes hacer, lo puedes hacer a tarde o mañana. No creo que haya nada tan urgente que no se pueda posponer, ¿no es cierto? Salvo que haya un tema de salud de por medio, que haya que hacer alguna salida emergente, porque de otra forma no se justifica arriesgar tanto con esta cuestión, ¿sí?
1: Sí.
0: Claramente, ¿no? Dice acá, buen día, dice el arquero de Rosario Central, ¿es pariente tuyo? No, primo hermano, pero el nuestro, cabe, el de Boquita, la Le tiene que pedir permiso a una pata para mover la otra. La.
1: Y ya tenés 20 años. No. 20 años.
0: Qué bárbaro, loco. En cámara lenta vuela, ¿viste? Parece que. Parece. Como decía, en cara más lenta, ¿eh? ¿Qué va a ser, gringuito? Encararemos el lunes. ¿Cómo te ha ido el fin de semana?
1: Bien, Daniel,
0: impecable.
1: Bien. El cumpleaños Miguel Berré, me comiste las tortas mansamente.
0: Miguelito cumple 87, cumplía, ¿no?
1: 87,
0: claro, sí. Claro, sí, sí, coincide con la edad de mi vieja, sí. Sí, sí, sí.
1: Ah, mirá vos, claro, también.
0: Sí, sí, mamá tiene esa edad, sí. Así que le mandamos un abrazo a Miguelito.
1: Qué familiar ustedes también, ¿eh? El mono está allá en Ibarra.
0: Ibarra está allá re... Claro. Se ha retirado del ruido, mi tío.
1: Dar.
0: Sí, siempre soñaba con tener ahí.
1: Ah, mirá vos.
0: Y tiene animales, gallinas.
1: Perdón que te digas, pero rumbió casi para sus orígenes. Ustedes vienen de allá.
0: Claro, ¿sabes? Eso sí, sí, sí.
1: Tierra de gente del campo, los soldados, hermanos, los payadores.
0: Mi vieja y mi hermano fueron a la escuela de Ibarra, sí, sí.
1: Mirá vos.
0: Cuando mi abuelo tenía los camioncitos de leche, viste, de los Chevrolet 47 que juntaba, que ya se salía a juntar la leche a los tambos. Justo Pastor.
1: Qué tiempo feliz de la niñez.
0: Hincha de Boca mi abuelo también. Si estuviera viendo ahí estos muchachos con un frío. Mamá querida, lo que hemos visto a Junta, lo que hemos visto jugadores. Que dejaban el alma en la cancha. Vemos estos pibes y parece que juegan de smoking, ¿viste? Hay apariciones muy buenas. En Boca apareció el pibe Flores, apareció el pibe Aranda, pero los que traen,
1: sí,
0: hermano, son caros y malos. No andan, ¿viste? Se ponen la camiseta de Boca, River, de Racing, de San Lorenzo, y no andan ni para atrás. No es fácil ponerse la camiseta de los equipos grandes. Que ahora son equipos chicos. Griquito, vamos a repasar un poco.
1: Sí.
0: Me dice acá que el CABE que salude a Hugo Alberiche y Marcelo Cañas, primero y segundo, primera y segunda categoría en Bragado. Pero que son de primera y de segunda o ganaron, CABE. Mándame un audio mejor en Villar, mándame un audio.
1: El Hugo Alberiche, ¿qué es?
0: Sí, señor. El Chaca era de la edad mía, el Chaca, el hermano.
1: Mirá vos.
0: La Escuela 2, no sé, la Escuela 2, un semillero, el Dani Luengo, un semillero de futbolistas.
1: Qué ejemplares.
0: El Topo Maíz, un semillero de futbolistas importante en la Escuela 2. Y jugábamos con los tarritos de conserva que tiraba una vecina para el lado del patio. Con eso jugábamos porque no te dejaban llevar la pelota de fútbol a la escuela.
1: Y vos pensás ese amor y esa pasión y te pones mal cuando ves lo que pasa en el fútbol.
0: Y porque desapareció.
1: En cualquier potrero daba el alma.
0: Desapareció el potrero y apareció la guita y aparecieron los representantes.
1: Claro.
0: Los representantes hoy son el problema de los clubes. Son el problema de los clubes. El problema de los clubes, de la familia, de los jugadores, pues se ponen en el medio y hacen un desastre que no te imaginas el desastre que hacen. Terrible. Y después al jugadorazo lo convierten en jugadorcito.
1: Sí, porque... sí. Pasa a segundo plano.
0: Sí, es así.
3: Buen día, Dani.
0: ¿Qué hace,
3: Cabe? Primero y segundo puesto.
0: Ah, mira vos.
3: En Bragado.
0: Mira vos.
3: Categoría Primera División.
0: Buenísimo.
3: Y el domingo, sábado y domingo que viene, el 9 de julio, es el provincial de primera categoría.
0: Estamos bien, con el Villar.
3: Va Ariel Garciulo, Gustavo Biondini, Hugo Alberice, Marcelo Caña. Los valores que han quedado de primera división.
0: Mirá, Hugo Sena me parece en Alén el viernes, si no me equivoco. Ahí vamos.
4: Hola, buen día.
0: Hola, amiga. ¿Cómo andás?
4: Feliz día para todos los pescadores.
0: Ah, mirá.
4: Parte de Jorge, Juli y Lili. Gracias por confiar en nuestro pequeño negocio. Muchísimas gracias a todos y que la pasen de lo mejor. Mil gracias. feliz día a todos mis clientes, pescadores, y a los que no son también, bienvenido, que la pasen re lindo. Y feliz día para vos también, Daniel, en el Día del Pescador.
0: Ah, bueno, muchas gracias.
4: Para Marcelo, no quiero contar a todos porque son muchos. Pero bueno, felicitaciones a todos, que la pasen de 10.
0: Dale a mí, amiga. Bueno, me dice el KB que se olvidó de Marcelito Aguirre también.
1: Marcelo.
0: Gran baluarte del billar. Si Bolívar es cuna hoy, no tenemos una de las figuras. Arrancamos con Borrelli, ¿te acordás?
1: Sí.
0: Con Miguel. Y después con la ausencia tan importante marcada hace poco tiempo, ¿sí? Bueno, les vamos a decir a todos ustedes que en proyección tenemos hoy una temperatura de arranque de 9 grados, lógicamente 100% de humedad, y una visibilidad que está reducida a 100 metros como mucho, y vamos a ver cómo avanza el día en la jornada de hoy. Mirando los últimos datos que se tomaron anoche en el servicio meteorológico en la estación Aero Bolívar, fueron de 10 grados 3, con una humedad del 90%, la presión 1004. ¿Qué se anuncia para hoy? Nieblas, a la tarde mayormente nublado y a la noche mayormente nublado, con una temperatura que el tope podría ser de 16 grados a las 15 horas, en este lunesazo. Es un lunesazo, como dicen los cordobeses, ¿viste? Bien lunes, ¿viste? No es un lunes que la gente anda contenta,
1: empezamos la semana
0: con el solcito en la cara y toda esa historia. Pero bueno, hay que buscar oportunidades, gringo.
1: Sí.
0: Por eso es que yo, ¿sabes qué hago? Me voy a buscar oportunidades, mirá, de esta manera.
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0: Belomo y Jorge Martínez Buero, le podemos decir ahora ahí, el paso a nivel, y ahí llegás al toquecito, ¿eh? Quería decirte, gringo, que también va a haber un rematazo en Belloc el sábado 5 de septiembre, ¿eh?
1: Ah, mirá vos.
0: Por cuenta y orden de la familia Ibaldo, próximamente van a poder ver fotos ahí en la fanpage de Sergio Croce. 5 de septiembre, te lo vamos avisando con tiempo. Rematazo en Belloc, con servicio de cantina también. El martillero y corredor público Jean Testa estará a cargo de las ventas, y que lo auspicia Sergio Croce, ¿sí? 610908, y le estás comunicando con él. Los cumpleaños que tengo en mi muro son Cecilia Abate, que es urdampilletense, que es atleta también, Adriana Arioni, que es bolivarense, Fernando Donay, Claudia Canepa, también Lili Alfonso, Marco Ferrín, Jessica Barrenechea, Claudia Moriones, el hermano de Sergio, de Sergio Fabián, sí, Ariel, sí. Alejandro Mancilla también hace radio, cumpleaños. En Olavarría, y cumpleaños en el día de hoy, Dani Naboni, y hasta ahí llegamos. Son más los que vos mencionabas hoy tempranito que te escuché, así que...
1: Y acá en la página hay un montón que repasamos temprano, de las 4 de la mañana.
0: Sí, sí, sí, estaba editando publicidades y te estaba escuchando así, de temprano nomás, y también te gente que te saluda, te llama, te escribe, que la verdad que es maravilloso, Para contrarrestar,
1: sí.
0: Viste que había, siempre dice que hay que sacar una pócima del problema e inyectarla, viste, cuando te dicen, vos sos alérgico, si te vamos a sacar sangre y vamos a hacer una vacuna con tu plasma, y vamos a, como hacía un correntino, corriente contra corriente, estaba pillando un enchufe, viste,
1: y ahí viene la cosa.
0: Vamos a meterle humor, porque si no le metemos humor estamos sonados, vamos a tener un lunes pero terrorífico, va a ser el lunes, va a ser muy
7: hospital. Wow. Sale el médico del parte,
0: a ver,
7: terapia intensiva,
0: sí,
7: en la guardia del hospital.
0: Wow.
7: Sale el médico del parte y dice, familia de fulano de tal, acá nosotros, tres pendejos, tres changos ahí. Dice, muchacho, hasta acá nomás llegó la ciencia. Así dijo un enfermero en Cruz del Eje, le estaba tomando la presión a un brazo ortopédico. es la parte seria esta, pollo. Dice, hasta acá llegó la ciencia, chicos, hemos hecho todo lo que hemos podido. Dice, pero no hay forma de salvarlo a su padre. Dice, humanamente lo que les puedo decir, entren a despedirse. Entren a despedir a su padre, denle el último abrazo. Pero, y entran los changos así. Y el viejo ahí, viste, como que le mandó un poco de aire así, oxigenado al alma, viste, y abrió los ojos y le dice, ¿están acá, chicos? Sí, dice, Jorgito está ahí, sí, para acá estoy. Jorge dice, ¿qué pedazo de hijo que ha sido toda la vida? Dice.
0: ¿Qué pedazo de hijo?
7: Te quiero muchísimo, Jorge, no te lo he dicho muy seguido porque soy el más grande. Y te he tenido más de compañero que de hijo, pero todas las casas de Rafael Núñez te las dejo para vos.
8: Wow. ¡Opa!
7: ¿Viste el médico? Los ojos como pollito que lo han cambiado de patio, así, ¿viste? Dice, ¿Ernesto está ahí? Sí, papá, dice. ¿Cómo le has hecho llorar a tu madre, chango? Oh, dice, lo que salí, nadie sabía que era volvía. Dice, claro, el del medio, todo grande. Dice, todo lo de departamento de Nueva Córdoba te lo dejo para vos.
8: Wow.
7: Mira, el médico, el tiraba el cogote como pollo dentro de un tarro, ¿viste? Y lo mira al más chico y le dice, ¿tanta guita tiene tu viejo? Y dice, no, es sobadero.
0: Bueno, dejaba el reparto, che, tampoco era tan mala la idea, gringo,
1: Esparramaba lindo.
0: Ah, dejaba el reparto.
1: A lo grande.
0: Almacenario ni el flaquito.
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0: Facturita, el pan con grasa, como le decimos nosotros, los bizcochitos, y el pancito. Viste que hay gente que le gusta más doradito el pancito, otro más blanco.
1: Sí.
0: Había uno que decía, yo tengo un pan que habla.
1: Ah, la flauta.
0: Sí, y sacó un pan de la bolsa, viste, recién hecho, y dice, está hablando. Está blando. Y bueno, son chistes malos, gringos, pero todavía caminan, Todavía caminan los chistes. 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
1: Sí.
0: 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Algo al lunes tétrico, como está Fulerongui, que lo queremos vestir de humor con un poquito de sonrisa.
1: Sonrisal.
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1: la canilla,
0: o algo,
1: la
0: algo
1: cortina,
0: pasa.
1: La ventana.
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0: Riquito, bueno, vamos a empezar a aparecer. Te escuchaba hoy el remate de Casa Mainieri para el día 5, ¿no?
1: Sí,
0: esta semana. También, que lo podés
1: un rematazo.
0: Lo podés encontrar ahí en la página de la radio. 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
1: Buenísimo.
0: Los habituales remates de otoño, que se los denomina gringo y se conocen de esa manera. Nosotros continuamos aquí en la mañana de la radio.
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1: Sí, es
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1: Bien.
0: 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Te paso los números de contacto,
1: sí.
0: 61-1119 con Oscar Buget, y también tenés con Manuel López 239-262-7926 o Jorge Martín de la Serna, el 420-509 al 511, viernes 21 de agosto, el remate anual de Cabaña Don Florencio. Niquito, nosotros tenemos una mañana
1: mansamente.
0: Claro, mucho resumen deportivo también de lo que ha pasado. Bueno, terminaron las vacaciones ya, pero creo que hay un paro nacional, si no me equivoco. Así que vamos a estar. Enzo, en un ratito cuando deje los comandos acá y mande pausa, te paso ese número que me estás pidiendo, ¿sí? A ver qué me dice Martita, por ahí.
8: Buen día.
0: ¿Cómo andas, amiga?
8: Por favor, ¿me puedes pasar una venta?
0: ¿Cómo no?
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0: Claro,
8: muchas gracias.
0: Un somier de una plaza, en muy buen estado. Bueno, Martita, ahí ya lo agendamos nosotros para ir avanzando. ¿Viste la historia de los diarios íntimos, gringo? ¿Viste que hay personas que escriben su diario íntimo?
1: Sí.
0: ¿Cómo va haciendo su vida? Acá me parece que se metió la mamá a la pieza de la chica y empezó a chusmear el diario íntimo. Tiene un defecto el cuento, que siempre todos los días son lunes. El 7, el 8, el martes, el 9 es lunes. No cambia los días, pero es un error del contador nada más. Sí. Hay que entenderlo.
7: La madre entra al cuarto de la hija sin que ésta lo sepa y ve un diario que tiene escrita
9: tiene escrito la hija un diario.
0: Un diario íntimo.
9: Él lo coge, se pone a leerlo. Dice, lunes 5, conocí a Julito.
0: Ah, mira.
9: Lunes 6, Julito me invitó a tomar una cerveza.
0: O sea, me lo imaginé a Julito.
9: Lunes 7, Julito me invitó a bailar. Y salimos a bailar. Lunes 8, Julito me invitó a bailar otra vez. Y cuando terminamos de bailar, fuimos para su apartamento.
0: Sonaste.
9: Y perdí la virginidad. Cuando la mujer lee aquello, llama al marido y le dice, mira esto, lee esto que ha escrito tu hija aquí, lee esto. El marido lo lee y cuando lo lee dice, Viviana, venga acá. Viene la muchacha. Dice, y la educación que nosotros le hemos dado a usted, la ha tirado por el suelo. El trato que te hemos dado y lo bien que te hemos criado. Sobre todo la educación. Y ahora te pones a escribir virginidad con B larga.
0: Estaba preocupado el hombre, claro que viste.
1: La falta de ortografía.
0: Semejante de educación para que escriba eso con B larga, nada.
1: No, no, se volvió por otro lado.
0: Por eso, Julito rompió los tapizados. ¿Y quién los arregló?
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0: Ahí está, si te aparece un Julito que te rompe tapizado, ahí lo resolvés con Néstor. Sí. Vamos a contar que en el premio del hospital, en el sorteo del día sábado 1 de agosto, el ganador fue Jorge Delgado con el número 150 y se lleva 100.000 pesitos, ¿sí?
1: Al toque.
0: Sorteo 1 de agosto, cooperadora del Hospital Bolívar, número favorecido 150, ganador Jorge Delgado, se lleva 100.000 pesitos, el informe que tenemos ahí en la mañana tempranito. Lindo. 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
0: Criquito, un poquito de humor. Este show es de 2012, no sé cómo estará el sonido, a ver si lo puedo pescar. Porque, a ver.
11: En la escala urbana de Noetín,
0: zafa, ¿no?
11: 6-7 mil habitantes. Sí, dos zafa. Pueblos se conocen.
0: Estas son grabaciones caseras, ¿no es cierto?
11: Claro, que el que compró la cadena lo mandé a investigar. Parece que en ese pueblo hay un muchacho, un joven que es ventajero, decíamos nosotros. Ahora se dice Garca. Ahora vuelve, está cargada la línea, no pasa nada. Ese muchacho llega un día a un corralón de venta de materiales de construcción a comprar una cadena, lleva unos eslabones muestra. El ferretero con bastante esfuerzo bajó un cajón pesado de la estantería, le mostró una cadena parecida. Dice, ¿cuánto ibas a llevar? El tipo dice, 9 metros. Y en un metro marcado sobre el mismo mostrador, con cicatrices de despachos anteriores, empezó a medir 1, 2, 3, 4, 5, 6, 7, 8, 9. Le dio unos elabones yapa y dijo, acá hay que cortar. Puta, dice, ¿no me tenés acá marcado que voy a buscar la sierra al galpón? Sí, cómo no, dice el otro. Fue como dejar el zorro a cuidar a las gallinas, hermano. Un que se vio solo y que nadie lo miraba, le metió como 10 metros más de cadena. Venía el otro con la sierra y dice, ¿dónde había que cortar? Acá, dice, cortó y la tiró a la balanza. La cadena se vende por kilos y había vendido solo 15 kilos de cadena. Desde estos personajes. Y lo digo con conocimiento de causa, porque hace 30 años que vivo al lado de la casa de Cepelio. Una vida desarmándole los chifles a los chicos para que no hagan bochinche en los cumpleaños, porque al lado están de duelo. Los cachetes así, los muchachitos, soplan los chifles sin rodillas para festejar, para respetar el duelo ajeno. He aprendido a darme cuenta a través de los ruidos que escucho por la pared. Si se murió un rico, se murió un pobre. Se murió un rico, vienen pocos al velorio. Auto nuevo, uno por auto. Las puertas cierran bien. ¡Tum, tum! Y hay resignación en el velorio porque se invirtió en ese muerto. Los mejores tratamientos, las mejores derivaciones. Si no pudo hacerse nada era porque estaba en manos del Señor. Lloran con sollozos compungidos pero atacados para adentro, así. A las 11 de la noche lo cierran al velorio. Tiene horario el comercio el velorio. Y le ponen, nos fuimos a descansar. Cada uno en su auto y yo duermo como un angelito. Cuando se murió un pobre me decía Tito... Cuando se murió uno de los nuestros, vienen todos al velorio, aunque no lo conocieran al muerto, que lloran con moco y baba, boca sin diente, agarran las paredes a patadas, dicen, ¡no, qué mierda, se murió! Dicen, yo sí ni sé quién era el muerto. Y solidarios como somos los pobres, se quedan hasta las 4 de la mañana, se van porque hay que irse a trabajar. Pocos autos, autos viejos, en la vereda de mi casa, delante de la ventana, se convidan para llevarse. ¡Vamos que los animamos, vamos que los animamos! No debe haber un Taunus del 78 que le cierren bien las puertas, hermano. 4 puertas el Taunus, 2 portazos por puerta, 8 saltos en la cama, ese tipo. Tiene una Ford 74, el viejo, 8 cilindros en B. Con mucho culo, con la helada arranca en 5, esa era plata, plata, plata, plata, plata. Pata pesada, acostumbrado al trator, la acelera fuerte, viejo de mierda, bla, bla, bla, bla, bla, bla. Me endereza las pestañas, las persianas acelerando, andás a ver en qué borde perdió el silenciador. Hay un voluntario para que coincidan los paragolpes. ¡Rimero, rimero, rimero, rimero! Le tira una primera empaja al tiopé donde suelta el embrague, flojo amortiguadores, sacude la cola el Taunus contra explosión, arranca, vuelta manzana a buscar a los pasajeros, marcha atrás el tío Pedro, a mí me suena el celular, me tengo que ir a trabajar y pienso, ¿cuándo mierda voy a poder cambiar esta casa? Que homenaje a Tito Prisen que se me murió en su hipacha sin poder cambiar la casa. Muchas gracias, muy amables.
0: La historia, Quito. Bueno, que tengas un buen lunes, gringuito,
1: Gracias,
0: y apostale a una batería potente, como te escuchaba hoy.
1: De primera.
0: Temprano, si no, no va a caminar los lunes. Parece que tuviéramos viento en contra, ¿viste? Claro, entonces, pasá por Revolución 750, habla con el ruso, verás, con, como lo mencionás vos, Ricardo Alfredo, verás.
1: Ricardo Alfredo.
0: Rap sería, ¿no? Las iniciales de Ricardo Alfredo. Verás, si pedí una batería con rostro, ¿por qué? Porque, digo así yo, porque es una batería, no son esas que compras en Mercado Vago, que te vienen y después, tienes que mandarla de vuelta. Entonces, no, acá la compras, tener respaldo, cualquier cosita que te pase.
1: Buenísimo.
0: Al toque está el ruso firme o te da una mano también para hacer los controles, pues la batería lleva control también, ¿no? Es que así nomás la ponés y chao. El teléfono del ruso es 622286 y de esa manera... lo que decía el gato recién.
1: Chao, problema.
0: El Taunus no arrancó y lo tuvo que empujar una camioneta sin freno. Peligro. No. Buena mañana, Griguito.
1: Nos abrazo, vemos Daniel.
0: Mañana tempranito.
1: Abrazo al equipo.
0: Para darle continuidad a este mes de agosto que ya arrancó.
1: Arrancó agosto con todo.
0: Largo y angosto como el mes de agosto, dice el refrán, ¿no?
1: Y hay que prepararse para la primavera, ya va a llegar ahora la primavera también. Vamos.
0: Pero
1: como
0: sí, vamos como trompadas, como lechón para la ciudad. Griguita, mañana nos vemos.
1: Dale, dale.
0: Hoy te escuché que cumpleaños Marcelito Paganti, hoy temprano,
1: ¿sí?
0: o era un eco
1: ayer,
0: que escuchaba,
1: ayer,
0: algo que retumbaba. ¿Ayer cumplió?
1: Sí.
0: Ajá. Pues le mandamos un abrazo a Marce. Ahí vamos, nos vamos a la gente de Acerzá. 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
0: 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Viste como somos de guardadores los argentinos,
1: nos cuesta,
0: sí. 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
1: Hasta mañana, suerte.
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1: Pero seguro que sí, ¿eh? Vamos a seguir soñando toda la vida. 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
1: Bien, ahí estábamos entonces. Te vamos a recordar también que la grilla de COOPEMED está disponible, ¿sí? Te vamos a estar dando en la semana los médicos especialistas que están visitando la ciudad de Bolívar.
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0: Estamos transitando la cartilla de profesionales, como siempre te cuento, o te digo, o insisto, si no alcanzás a copiar un consultorio, una dirección, una fecha de visita del profesional, te comunicás por WhatsApp al 620485, ¿sí? Mensaje de texto, mensaje de audio, llamadas al 620399.
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0: Pero sí, señor, Cecitar, buen día, hermano.
8: Buen día, ¿cómo estamos?
0: ¿Cómo has estado todos estos días?
8: Bien.
0: Que hace rato que no te veo. ¿Hace cuánto? ¿Cuatro días? ¿Cinco días?
8: No, sí, ¿cómo
0: pero
8: cinco?
0: No, por el nivel de laburo que tenía el fin de semana, parece que hace como cinco días que no te veo.
8: Bueno.
0: No se agrandaba nada el loco. Cargadito el fin de semana, con muchísima actividad, por cierto, que está toda volcada ahí en www.fm10bolivar.com.ar. Para comunicarte con la radio, acordate, si vas a mandar un audio o un mensaje, 620485. Si vas a llamar, por favor, usá la otra línea, 620399. Dorrego y Avellaneda, va a tener que mirar muy bien porque se ve no más allá de 50, 100 metros, es
8: nada,
0: muy poquito lo que se ve.
8: Nada.
0: Y después tenés las redes sociales, que te voy a dar todo el complejo de redes y mayores datos. Dani está recibiendo muchas consultas en la mesa de entrada, porque la cartilla de profesionales hace eso, que mucha gente no alcance a copiar,
8: claro,
0: que no alcance a tomar nota, pero para eso tenemos el soporte. Le escribís a Dani y ella al toque busca el número y te da. Siempre cuando pidas, por ejemplo, un asesoramiento sobre abogados, tenés que decirnos si es comercial, si es civil, si es penal. Dani no tiene experiencia para preguntarte eso, pero tiene que explicar, porque una cosa es un abogado penalista, otra cosa es un abogado que esté en los juicios civiles, otra cosa es un abogado que esté en el tema comercial, ¿sí? Por ejemplo, para que nosotros te vayamos asesorando sobre correctamente qué teléfonos te podemos dar, ¿sí? Y recordar también que el pronóstico del tiempo va a estar dando fulero así hoy todo el día. Martes y miércoles semifulero, el jueves muy fulero, para abreviarlo. El viernes recontra fulero, el sábado lindo, como el otro sábado hermoso, te entusiasmás y decís qué lindo domingo vamos a tener, sácate.
8: El domingo es horrible.
0: Estamos como penalizados por el destino, ¿viste? Dice, a ver, el domingo vos que tenés descanso, sácate, mando agua, lluvia, viento, barro, cosa que te caiga, te quiebre una pata. Pero nosotros, ¿sabés cómo le vamos a contrarrestar eso? Le vamos a poner una inyección de humor como arrancamos con el gringo en la mañana, a pleno y a pleno. Y ahora vamos a desmenuzar la hoja del día. En este primer día hábil del mes de agosto, el 3 de agosto, 2026.
8: Muy bien, 6 años de la formación de la agrupación castellana y leonesa. Cumpliría 25 años el Centro de Castilla y León, cuya personería fue dada de baja y reemplazada. Hoy es el Día Internacional de la Planificación Familiar. 123 años de la fundación de la Biblioteca Jorge Almeida.
0: Claro, eso es en Ale.
8: De la localidad,
0: sí,
8: de Ale.
0: Recuerdo que se había hecho, a mi hermana le tocó trabajar en el museo, que se había hecho en un vagón cuando estaba Hernán, y después también se había conformado la biblioteca que lleva el nombre del señor.
8: ¿Sí? Exactamente.
0: Y este fin de semana hubo actos.
8: Con el 128 aniversario
0: de la localidad de Ale.
8: El submarino atómico estadounidense Nautilus pasa bajo la corteza helada del Océano Antártico, atravesando desde el Océano Pacífico hasta el Atlántico.
0: Mirá.
8: Esto fue el 3 de agosto de 1958.
0: Mirá qué coraje.
8: Estamos en la semana de la lactancia materna. Se celebra del 1 al 8 de agosto. Proclama Organización Mundial de la Salud desde cuando se celebra en el año 2013. La frase de la radio nos dice, para que cada cosa esté en su lugar, todos tenemos que cumplir nuestra parte. El santoral del día es Santa Lidia. 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
8: De 8 a 8 de la mañana del día siguiente. El horario comercial de la farmacia es de lunes a viernes de 8 a 12 y de 16 a 20 horas. Los sábados atienden de 8 a 12:30.
0: Siempre si vas vos, sí, si no, no te atienden, si no vas.
8: No, obviamente.
0: Escuchame, Santa Lidia hoy.
8: Sí.
0: La verdad que las suegras que se llaman Lidia tienen un aura especial. porque tienen que lidiar con el yerno, con la comida, con la ropa, tienen que lidiar con...
8: con todo.
0: Por eso, Santa Lidia, porque lidian con todo. Tienen que lidiar con todo.
8: Sí, señor.
0: Paso por acá para decirte que ya está el menú del AUCA en un ratito también, que en un ratito van a estar las ofertas de Gentino. Estoy prometedor como político nuevo, ¿viste? Uh-huh. Y que también en un ratito va a estar Sandra Rena,
8: Bueno, ¿está? ¿También?
9: Sandra Rena está. Estoy.
0: ¿Cómo anda?
9: Buen día, ¿cómo andan?
8: Buen día.
9: La verdad que no sé, porque acá en casa no se ve nada, hay mucha niebla, estoy viendo que Patri está allá al fondo de casa, Lunita que está preparándose, ¿están ahí? Sí, están ahí. ¿Hay alguien?
0: ¿Hay alguien aquí con vida?
9: No. Yo estoy viendo para el patio, pero sí, anoche ya tarde, tipo 11 de la noche, había una niebla que aparentemente no se ha disuelto para nada.
0: Y porque no hay viento.
9: Debe ser por eso, bueno, mucha humedad. Un invierno feucho, ¿viste? Con mucha lluvia, poco sol.
0: Y largo, como Esperanza Pobre.
8: Sí.
0: Aunque hay un dicho de agosto, ¿cómo era para? Agosto tiene la culpa, septiembre pone la pulpa. Era una cosa.
8: Mira.
0: Creo que es un dicho así que me parece que estaba en la hoja del día del domingo, si no me equivoco. Sí.
9: ¿Para que te lo leo?
0: O del sábado.
9: Sábado no.
0: El sábado del domingo, ¿no? Sí, creo
9: sábado
0: que
9: no,
0: es.
9: El domingo.
0: Sí, agosto tiene la culpa. Septiembre Mira. Pone la pulpa.
8: Bueno.
0: O sea que vamos a, pulpa vamos a tener, vuela de lomo.
9: Sí. Y también es verdad que agosto es el mes donde tiene, no sé por qué, pero hay como una estadística, ¿no? De la cantidad de fallecimientos, ¿no? Del mes.
0: Es verdad, eso sí, es un mes difícil, sí.
8: Sí.
0: Es un mes difícil. Y no se le puede atribuir bajas temperaturas porque hasta hoy no lo tenemos, ¿no? Mira, acá está, ¿viste? Agosto lleva la culpa, septiembre lleva la pulpa.
8: Muy
0: ¿Y quién
8: bien.
0: Lleva las papas fritas?
8: Claro.
0: Para septiembre. ¿Sabés quién lleva la pulpa para septiembre?
9: La
0: ¿Quién?
9: Pulpa.
0: ¡Qué locura! Porque se presenta
9: la pulpa,
0: en la rural.
9: Claro.
0: Pero sí, señor.
9: Pero Bebito,
0: sí,
9: la...
0: pero sí.
9: 20 de septiembre.
0: 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Ya podés ver todos los avances que están viniendo. Ya mañana vamos a tener los audios, todo para revolearlos al aire.
9: Así
0: para que
9: como
0: la gente...
9: estuvo Marcelo Carro, que es el ex de Gran Hermano, va a venir, sí, según lo que me dijo él, Ulises, Gran Hermano, Gaby, la brasilera de Gran Hermano, todo el año pasado, ¿no? Porque están haciendo, dándole trabajo ya cuando quedan sin... Sin, bueno.
0: Igual Marcelo Carro le fue bien, le fue bien.
9: Hay algunos.
0: No, pero le fue bien en la capitalización de Gran Hermano. Viste que tuvo varios contactos telefónicos de las famosas. Viste que las famosas eligen, por ejemplo, eligen la pulpa.
8: Claro.
9: Bueno, cada uno. Pero no todos los ex hermanos le han buscado esa oportunidad, o no les ha gustado, o no le ha ido bien, o hay otros que sí, que le han tomado el gustito y le han sabido aprovecharlo.
8: Claro, sacarle provecho, exactamente.
0: Bueno, Sandruli...
9: Hoy tenemos la presentación del comienzo del Black Day, que es este fin de semana, previo al Día del Niño o al Día de las Infancias, que va a ser el fin de semana del domingo 16 de agosto, o sea... Este domingo es 9, el otro es 16.
8: Bien.
9: Va a haber, diferentes comercios que se van a sumar a la previa del Día del Niño, el Día de las Infancias, y que se suman al Black Day de la Cámara. Vuelve a salir la difusión de la segunda y gran pollada que nos invitaron desde el Cuartel de Bomberos, pero que lo hace a beneficio del ALSEC, las instituciones que están abocadas a esto, con respecto a eso, y después... De a poco vamos organizándonos.
0: Dale, muy bien. De acuerdo. Vamos a estar... No le fue bien a Club Ciudad. Ayer cayó derrotado 2-0 en el Estadio Municipal. Hubo actividad con un día maravilloso el sábado en lo que fue la Liga Deportiva de Bolívar, que está transitando su centenario, y Mila después te lo va a contar. Hubo actividad también en la final de mujeres, lo que estuvo la final de mujeres, estaba ganando 2-0 arriba Casariego y se lo empató, lo remontó Empleados. Ahora juegan la vuelta, se juega en cancha Empleados de Comercio. Así que partidazo bajo la lluvia que se jugó allí en cancha de Casariego, ¿sí? Así que todo este material vos lo encontrás en www.fm10bolivar.com.ar, con los las clásicas fotos, el audio, los comentarios y todo lo demás, ¿sí?
9: Perfecto. Y bueno, también recuerden que el canal de noticias está cargado de notas y de actividades. Algo para que tengan en cuenta que acaba de informarme Lina Juaristi, que ella es rematadora, sí, y martillera, tiene su oficina actual desde hoy en General Paz 405.
0: Bueno.
9: Sí, cambió de dirección, así que bueno, siempre está bueno crecer y expandirse, así que vamos a conocer su local en días cuando ella me dé el ok. Entonces, General Paz 405, si no me equivoco, a ver si me ayudas. No, pero voy a meter la pata con las direcciones, más vale, después te digo bien un lugar de referencia.
0: Bueno, correcto, entonces vamos a chequear eso, Cisán.
9: Muy bien.
0: De acuerdo. ¿Qué más tenés?
9: No, nada más, tengo más, pero bueno, tengo que preparar cosas para seguir.
0: Bueno, de acuerdo. Vamos a estar contigo y con Dunita, con el Galle, más tarde. Ya está en actividad Ferre al Paso, el mejor de la cuadra, como dice Ezequiel, a pleno.
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0: Mira, buen día.
11: Daniel, ¿cómo te va? Buen día, vos. Hola César, buen día. ¿Cómo andás?
0: Bien, ¿y vos?
11: Bien, como decías recién, Dani, en la jornada tan linda del día sábado, que volvió el sol, queríamos sol en Bolívar y volvió, y hoy está feucho otra vez. Bueno, estuvimos en dos partidos en la jornada del sábado. Me fui al 2 de abril, porque ahí Casariego recibía a Bancario, y después te voy a contar cómo terminó el partido, y trajimos la palabra de los protagonistas, y de ahí me fui derechito a la María Lunzué, porque Independiente recibía en el clásico a Empleados de Comercio. Te vamos a contar cómo terminó el partido y también trajimos la palabra de los protagonistas. Eso fue el sábado por la tarde. Y ayer domingo estuvimos ahí, me encontré con Dani mirando el Club Ciudad de Bolívar, que terminó derrotado 2-0 con frente a Mitre de Santiago del Estero, aquí en el EVA
0: Perón. Dirigido por el Pampa Biagio.
11: Sí, hablamos con el Pampa al final. La verdad que es una persona muy conocida, así, Claudio Darío Biagio, ex jugador de San Lorenzo Almagro, quien no lo conoce, dirige hoy a Mitre de Santiago del Estero y se llevó los puntos importantes ayer en el estadio EVA Perón.
0: También dirigió San Lorenzo en tiempo, el Pampa.
11: Sí, recuerdo cuando vino aquí a Bolívar, que estuvo 26, 27 días haciendo la pretemporada en primera división, y bueno, también le hice recordar eso, se acordaba que le hicimos aquella nota en el Parque Municipal Las Acoyalas, Dani, así que trajimos ese material para el día de hoy, y después tenemos más noticias como el triunfo de Juan Piciar solo en el Riglos, en el Enduro Pampeano, como en la final de damas y el tercer y cuarto puesto que se disputó en el 2 de abril. Bueno, y mucha actividad deportiva,
0: todo el rural,
11: el rural recreativo, sí.
0: Que arrancó la segunda rueda.
11: La segunda rueda, correcto.
0: Ganaron en primera ganaron tres visitantes y un local.
11: Bueno.
0: Fíjate qué insólito, ¿no? Qué increíble, ¿no?
11: Claro. Sí. Bueno, pero se da, esas cosas se dan. Después te contamos todos los resultados y la próxima fecha también.
0: Dale, viejo. Lógicamente vi que también algunos atletas estuvieron corriendo fuera de Bolívar, algo que también es meritorio y muy importante. Que después te lo voy a...
11: En el grupo de Marcos García hay lindas noticias, así que te lo contamos de aquí hasta la 1 de la tarde, cómo lo fue a los chicos y a las damas también que hicieron sus presentaciones el fin de semana.
0: Bueno, estoy tratando de ayudarla a... Soné. No, me cambiaste todas las pantallas, Rena, así que tengo que empezar de cero. Bueno, típico lunes, ¿eh? Bueno, señores, vamos a ir con Lauca, no tengo cómo presentarlo, están todas las pantallas cambiadas, así que presentame Lauca, por favor, César, ¿lo tenés? No lo tenés, listo, vamos bien entonces. 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A ver si puedo acomodar las pantallitas, a ver cómo lo podemos restablecer, ¿sí? Vamos de cero. No puedo leer nada, mira.
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0: Ahí vamos, señoras y señores, vamos a repasar lo que pasó el fin de semana, sábado 1 de agosto 2026, la Lotería de la Ciudad en la previa 1206, en la primera 0671, matutina 9692, vespertina 6242 y la nocturna El Pan 9150.
8: Provincia de Buenos Aires previa 5304, en la primera 8975, en la matutina 0193, en la vespertina 9686 y en la nocturna 5871.
0: Vamos a la de Santa Fe, 9127 en la previa, 5709 en la primera, 4712 en la matutina, 6437 en la vespertina y en la nocturna, que siempre sacan cinco cifras, 59712, el 12 es el soldado.
8: Córdoba en la previa 2580, en la primera 3879, en la matutina 1994, vespertina 1499, nocturna 2939.
0: Y nos vamos a la de Entre Ríos, 0746 en la previa, 3179 en la primera, en la matutina 6369, en la vespertina 5629 y el 38, el aceite y las piedras 5.838 en la nocturna de Entre Ríos.
8: En Montevideo, nocturna 9.296. Para hoy, estos números: 17 la desgracia, 68 los sobrinos, 11 el minero, 95 los anteojos y a las cuatro cifras 2.138 las piedras. Provincia de Buenos Aires eligió 08 el incendio, 0.75 los besos, 0.624 el caballo. Te reitero, 17, 68, 11, 95, 2138. Provincia de Buenos Aires,
0: sí.
8: 08, 075 y 0624.
0: Bueno.
8: Pasen y jueguen.
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0: Datos actuales publicados recientemente por la Estación Meteorológica Aero Bolívar, 10 grados 4, prácticamente los mismos datos que anoche a las 9 de la noche, ¿no? Daba 10 grados 3 a esta hora, ¿no? La humedad más alta, 100%, la presión atmosférica 1.6.9, no es de las más bajas tampoco, el viento en calma, la visibilidad 100 metros.
8: Nada.
0: 100 metros, ¿eh? Es realmente increíble. Y ahora aparece pronóstico de lluvia. Para la tarde, que no estaba, estaba parcial nublado. Dice, lluvias aisladas a la tarde en el rango del 40% y a la noche mayormente nublado. El martes arranca también mayormente nublado con neblinas por la mañana, media mañana, a la tarde parcialmente nublado con 15 grados de temperatura y a la noche mayormente nublado. El miércoles arranca con neblina también, para variar, 8 grados la mínima, 15 la máxima, mayormente nublado a la noche. El jueves arranca con lluvias en el rango del 40%, mínima 14, máxima 15, 1 grado la amplitud térmica, insólito. El viernes, 8 la mínima, 14 la máxima, parcial nublado. El sábado, da ligeramente nublado, mínima 8, máxima 14. Y el domingo me parece que Zaffarelli, porque daba lluvia, ahora no la da. Así que bueno, por un lado bien y por el otro lado más o menos.
8: Sí, sí.
0: Nosotros continuamos de esta manera.
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0: Bueno, ahí está. Entonces, tempranito movemos.

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3: Vamos a recordar, Cecitar, que las personas que no alcanzaron a copiar el menú del AUCA para hoy, lo tenés allí debajo de la farmacia de turno, en la página web de la radio. Albóndigas con arroz, puchero, milanesas de pollo, bocadillos, flan casero. Mila se ocupó de llamar y andan los dos teléfonos.
4: Los dos teléfonos andan perfectos.
3: Dale, entonces 42-17-56-1-9-1-1-7. En un ratito empezamos con la ronda de ofertas de los comercios que como corresponde. Vamos a ir, si querés, a una vos, una yo, y ya vamos con Mila, porque tenemos mucho material deportivo acumulado del fin de semana.
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3: Y en Mega Shop también.
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3: Vamos al dato deportivo.
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0: Y lo primero que vamos a hacer es la crónica de un partido que comenzó ganando Casariego y que después Bancario lo dio vuelta.
1: Correcto, con una gran jugada de Francisco Fornes por la punta derecha, echó el centro y Joaquín Yedro a los 11 de la primera etapa puso el 1-0 para Casariego. Después, una linda jugada y un golazo de Bancario, Cristian Mancilla empató a los 37 de la primera etapa. Así se fue este primer tiempo. Y el segundo tiempo hubo mucha intensidad para los dos equipos y a los 41 un penal para Bancario que Cristian Mancilla lo cambió por gol y se llevó el triunfo la gente de Deró en un partido realmente muy lindo en la tarde del día sábado en la cancha del 2 de abril.
0: Acompañó el sábado.
1: Acompañó un día hermoso de sol, sí, un día hermoso.
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0: Vamos a escuchar la palabra de Cristian y Sebastián Mancilla de Bancario.
4: Cristian Mancilla, me meto en el corazón de Bancario. Cristian. Bueno, felicitaciones, pudieron ganar. Qué partido, Chivo,
5: bravo,
4: ¿no?
5: Profe, bravo. Sí, la verdad que lo merecíamos por todo el esfuerzo que hacemos en la semana. Pero bueno, se tiene que dar.
4: Bueno. Qué pedazo de gol hiciste en el 1-1, por favor.
5: Ni yo me lo creo.
4: Quedó ahí, ¿no? Sí. ¿Y había que patear?
5: Sí, venía derecho. Y
4: ¡Chivo! Bueno, ¡Chivo! Empiezan perdiendo, pero cambian la actitud. No salen a ganar la partida, ¿no?
5: Sí, profe, eso es lo que nos nosotros de otro equipo. Que hemos corrido varias veces con un jugador de menos. Y nada, hoy con 11 teníamos que demostrar que estábamos para más.
4: ¿Y esa tranquilidad para patear el penal, quién te la enseñó?
5: Es el trabajo, nomás, el trabajo del equipo y la confianza de mis jugadores.
4: ¿Por qué ganaron?
5: Porque lo merecíamos, porque por el esfuerzo que hicimos toda la semana, porque nos merecíamos un triunfo y huevos.
4: ¿Cómo corre este equipo?
5: Sí, es lo que nos diferencia de los demás equipos, que muchas

0: trazos del partido, agarrar la lanza y vas para adelante.
1: Ah, normal, normal, es algo en lo que me destaco siempre, en ir para adelante. Y después, bueno, la vuelta cuesta un poquito, pero vamos siempre.
0: Empataron con un golazo, lo cierran con un penal que también lo patea Cristian. Digo, qué decidido que estás bancario, ¿no?
1: Nada, no, sí, estamos bien. Como te dije, formamos un buen grupo, que es lo importante. Y después, nada, tiramos todo para adelante y para el mismo lado, que es lo que importa.
0: ¿Qué hablas? ¿Qué le pedís a los muchachos de la defensa?
1: Nada, que jueguen tranquilo, que sean ellos mismos y después, nada, apoyándolos siempre.
0: Sí. Te falta el gol, ¿eh? Ya vas a llegar. Premio ya va a llegar.
1: Esperemos que sí.
0: Por disfrutar el triunfo.
1: Listo, muchas gracias.
0: Te felicito por tu labor.
1: Gracias
0: Sebastián. Dale. Bueno, si algún día ves bancario, te invito a que veas a Sebastián Mancillo, un jugador muy importante, un zurdo central, que realmente juega muy, pero muy bien, Daniel. ¿Eh?
2: Nos queda la palabra de Joaquín Paredes, Robertino Barney y Federico Mendoza, ¿sí?
0: Correcto, así
2: que
0: es.
2: Ahora, si logramos conectarnos con el mercado, cosa que no lo hacemos, lo vamos a seguir haciendo ahora. Cortá, Dani, listo, seguimos.
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2: Vamos a ir al contacto con Mauricio Puente desde Casa Maineri. Mauricio, buen día, ¿cómo andás?
7: Buen día, Daniel. Bien, todo normal por el momento, todo bien. Ahora viéndonos un poquito más que hace 2 horas atrás porque no se veía nada. Seguramente
2: sí,
7: a las afueras de rutas y campos no se ve nada porque la niebla es tupida. Y bueno, ayer lloviznó un poco, entre 5 y 8 milímetros creo que ha sido la lluviecita en varios lugares. Nosotros seguimos preparándonos y organizando el remate feria, ¿verdad? Haciendo todo lo que es la parte de Senasa y todo lo que es la parte de guías. En la parte de guías está la bandera roja, por supuesto, pero todo lo que corresponde a feria va a ser que se trae mañana tarde, martes a la tarde, así que no va a haber problema. Para la gente que por ahí preguntaba, la feria sigue en pie, sigue en marcha. Mañana a la tarde encerramos, el miércoles va a ser el remate, si Dios quiere, y anunciamos, aparte del remate conjuntamente con la feria, unos 20 toros, a ver, digamos, negros y colorados, puros controlados, muy buenos, muy buena torada, no son muchos, pero son muy buenos y con muy buen plazo de que salen a la venta, ¿eh? Así que a aprovechar el miércoles, 5 de agosto, nuestro remate feria, está todo normal por el momento, mañana es el día del encierre, hoy se están

0: haciendo la documentación correspondiente. Mañana se continúa con esa documentación, así que para ya la tarde poder encerrar todo lo que viene y ya el miércoles avanzar y poder hacer el remate tranquilamente, ¿verdad?
1: Buenísimo, va todo viento en popa entonces,
0: Va tranquilo, pero va. Bueno, esperemos que no pase más que esto.
1: Y con paciencia, hay que ir con paciencia.
0: ¿No? Sí,
1: precisamente para el miércoles da niebla por la mañana, pero
0: y
1: mayor...
0: a la nochecita, tarde, no sé si...
1: No, da sobre la tarde-noche 15 grados de temperatura, mayormente nublado. No hay, por lo menos...
0: Pasando el miércoles... Ya está, ya mañana habiendo encerrado, ya para el miércoles ya somos nosotros.
1: Dale, viejo. Bueno, ¿en Cañuelas qué pasó?
0: Cañuelas, lunes 3 de agosto del año 26, no hubo operación, no hubo entrada, no hubo mercado, cero vacunos, fue lo de hoy. Lo que sí les tengo para decir, y tomen nota, seguramente muchos que lo están esperando, es el promedio de novillo de arrendamiento de la semana anterior, del día 27 al 31 de julio, cerró en 4.391 pesos con 94 centavos. Esa es la última semana del mes. Vuelvo a repetir, semana del 27 al 31 de julio, 4.391 pesos con 94 centavos. Ahora voy al del mes completo, mes de julio completo, 4.317 con 72. 4.317 pesos con 72 centavos. Eso es el mes de julio completo. Así que bueno, esto por hoy. Las entradas, esta semana arranca un mes nuevo, arranca una semana comercial nueva, veremos qué pasa. Sabemos que en algunos lugares por ahí sí ha complicado un poco más las precipitaciones, la sacada de las haciendas por supuesto también, así que mañana va a ser martes, vamos a tener el primer día comercial del mercado, calculo que va a haber una entrada entre 5 y 6 mil cabezas, vamos a ver si se llega a ese numerito, pero bueno, tendría que ya arrancar así, que ya mañana, si Dios quiere, martes nos encontraremos.
1: Así será, Mauri, en este mismo canal y a la misma hora. Un abrazo
0: si Dios
1: grande.
0: Quiere.
1: Un abrazo hasta mañana.
0: A todos, hasta mañana. Chao.
1: La palabra de Mauricio Puente de Casa Maineri.
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0: Cerramos la crónica del 2-1 de Bancario sobre el final, ya cuando faltaban 4
1: sobre
0: minutos.
1: Sobre Casariego, correcto. Sí. Nos queda la palabra de Robertino Barney, de Joaquín Paredes, un jovencito que realmente juega muy lindo, y de Federico Mendoza, su director técnico, hablando de este resonante triunfo el sábado por la tarde.
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1: Joaquín Paredes, acá me dice el técnico que te puso para que acomodaras la línea de 4 y creo que así lo entendiste, ¿no?
3: Sí, me pidió que entre y que juegue. Que lo muestre, que lo pida.
1: ¿Cuántos años tenés, Joaquín?
3: No, 19 tengo.
1: 19 años. ¿Cuántos llegaste al plantel?
3: Y no, yo hace unos varios años que juego.
1: ¿Y ya estabas en primera o te ganaste un lugar?
3: No, jugado ya, pero por el trabajo y eso no.
1: Bueno, no, es un grupo maravilloso, sí, qué bien juegan, ¿no? Sí. A pesar de que empezaron perdiendo, supieron levantar el partido.
3: Sí, tenemos mucha garra, mucho corazón, muchas ganas de ganar. Vinieron los últimos resultados, los perdimos por mala suerte, porque veníamos jugando bien.
1: Tenés 19 años, el técnico te acaba de nombrar que fuiste uno de los más ordenados.
3: ¿Cómo?
1: Que tenés 19 años y el técnico te acaba de nombrar que ordenaste el equipo.
3: Sí, porque sí, siempre miro fútbol y eso, y bueno, viste cómo es.
1: Había que ganar, ¿no?
3: Había que ganar, había que sumar los 3 puntos.
1: Bueno, te vas glorioso, sí, te vas contento. Sí, ¿físicamente bien?
3: Sí, ahora tengo que jugar de vuelta.
1: A jugar ahora, a disfrutarlo. Sí. Gracias, Joaquín. Robertino Barney, ¿algo más te quedó para correr, no? Te felicito por el triunfo.
4: Muchas gracias.
1: Bueno, hoy no te llegó el gol, pero los compañeros te respaldaron ahí,
4: sí,
1: ¿no?
4: Sí, somos un grupo muy unido y bueno, contento por el triunfo.
1: Comienzan perdiendo. Había que cambiar la cabeza, ¿no?
4: Sí, primer tiempo entramos un poco dormidos, pero después ya levantamos de vuelta.
1: Bueno, se metieron que una vez que empataron empezaron todos a colaborar, empezaron todos a correr y empezaron todos a asociarse, ¿no?
4: Sí, somos un grupo que va para el frente y bueno, estamos para grandes cosas.
1: Creo que tienen a Sebastián, creo que tienen a Cristian, a vos también, todos corrieron hoy, ¿no?
4: Sí, dejamos siempre todo, nos preparamos en la semana y bueno, nada,
1: se vio. ¿Cuánto hace que estás en este grupo?
4: Mitad de año.
1: Bueno, vos tenés hermanos que juegan también, ¿no?
4: Sí.
1: Me dijeron que por ahí la familia Barney vienen todos de herencia, de jugar bien.
4: Somos todos futbolistas.
1: Son todos futbolistas. Bueno, ¿tu juego cuál es? ¿Qué pensaste?
4: Y jugar con los compañeros y ir para adelante.
1: Bueno, y así lo haces.
4: Sí.
1: Bueno, físicamente están muy bien, se nota afuera también,
4: sí,
1: ¿no?
4: Sí, nos preparamos siempre en la semana muy bien.
1: Trabajan todos, ¿no?
4: Sí.
1: Bueno, ¿terminaste bien?
4: Sí.
1: Bueno.
4: Sí, contento.
1: A disfrutar el banco simpático con los compañeros.
4: Muchas gracias.
1: Gracias al vestuario. Y viene el DT, Federico. Bueno, podés respirar, ¿eh? Ahora sí respira. Felicitaciones por el triunfo, Fede.
5: Bueno, gracias, sí, la verdad que un triunfo duro, una cancha dura, una cancha difícil. La verdad que no pudimos encontrar el mejor juego, pero en la segunda parte pudimos sacar lo que tenemos adentro, la actitud que siempre remarco de los chicos, el buen juego y el empuje que siempre da el Club Bancario, ¿no?
1: El 1-1 creo que fue clave para ustedes. A partir de ahí, comenzaron a asociarse, a ordenarse, a jugar para adelante.
5: Sí, el 1-0 de ellos fue un golpe de agua fría, como nos costó 15 a 20 minutos hasta que pudimos empatarlo y la verdad poder sacar nuestro juego, nuestra actitud y lo mejor del Club Bancario.
1: Lo tenés a Seba, que ordena la defensa y que agarra la lanza y va para adelante. Lo tenés a Cristian, que ordena la mitad de la cancha y patea los penales y hace goles de afuera. Y tenés también a Robertino. Bueno, todos hicieron un gran partido hoy, ¿no?
5: Sí, la verdad que tenemos jugadores de mucha jerarquía, tenemos muchos juveniles. Calculá que hoy estábamos hablando con el otro profe que tenemos 10 jugadores de 18 años. Es un equipo en formación, si bien son chicos de hace 2 o 3 años, de los 15 años que están jugando en primera, es un equipo muy juvenil, que por ahí tenemos que aprender algunas cosas como equipo, a veces a cerrar los partidos, a veces a ir al frente y bueno, nada, contento con la victoria porque la verdad que los chicos se la merecían por el esfuerzo que vienen haciendo los partidos anteriores, que se nos han escapado puntos y bueno, hoy hoy fue un partido duro, lo pudimos sacar y muy feliz por eso.
1: ¿Moviste el banco porque te gusta que jueguen todos o también porque había que algunos muchachos estaban cansados?
5: No, yo muevo el banco, lo meto a Joaco Paredes por un tema de condiciones que tiene él para romper línea y demás, y creo que entró muy bien Joaco Paredes y armó una línea de cuatro en el segundo tiempo, porque en el primero vi que ellos estaban jugando con tres delanteros y quedábamos muchas veces mano a mano y nos pudieron entrar por el lado izquierdo y por el lado derecho, muchas veces quedando mano a mano. Entonces cambiamos la formación en el segundo tiempo y creo que salió bien.
1: Se van gloriosos.
5: Sí, la verdad nos vamos contentos, paradero. Al fin nos pudimos llevar los tres puntos.
1: Gracias, Doté.
5: Gracias a usted.
1: La palabra del autor del gol y la palabra de los protagonistas, del director técnico Esteban Cario, que se llevó tres puntos importantes ganándole en el 2 de abril a Casariego el sábado por la tarde, que realmente estuvo un día muy lindo. Después te vamos a contar más tarde el clásico de los clásicos, Independiente recibiendo empleados en la Mariano Unzué, que terminó en empate, pero que fue un partido realmente muy pero muy movido. Te vamos a contar los autores de los goles y también trajimos las palabras de los protagonistas, de los DT en el derbi bolivarense el sábado tardecita noche en la cancha de la Mariano Unzué.
6: Muy bien, eso para más tarde seguramente, Milanjo.
1: Correcto, César, así es, y después te cuento la fecha completa en reserva y en primera división y por supuesto la próxima fecha que viene.
0: César, creo que dentro de las efemérides está el Día del Pescador Deportivo, ¿no?
6: Sí, hoy es el Día del Pescador Deportivo.
0: Sí, así que le vamos, teníamos un saludo ahí de que ahora lo vamos a estar pasando ya, que nos dejaba Liliana desde la firma de Carnaval San Juli para todos los pescadores deportivos, ¿sí?
7: Hola, buen día. Feliz día para todos los pescadores, parte de Jorge Anjuli y Lili. Gracias por confiar en nuestro pequeño negocio. Muchísimas gracias a todos y que la pasen de lo mejor. Mil gracias, feliz día a todos mis clientes pescadores y a los que no son también, bienvenidos, que la pasen re lindo. Y feliz día para vos también, Daniel, el día del pescador. Para Marcelo, bueno, no quiero contar a todos porque son muchos. Pero bueno, felicitaciones a todos, que la pasen de 10.
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6: 11.8 la temperatura en Bolívar, la humedad 100%, la presión atmosférica 1.007.4 hectopascales, el viento del sur a 4 kilómetros y la visibilidad es de 1 kilómetro. Cielo invisible con niebla. Estos datos han actualizado a las 10 de la mañana.
0: La visibilidad es 100 metros, así está, es 0,1, es 100 metros, no se ve absolutamente nada. 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
0: En un ratito vamos a estar ahí con el Black Day de la Cámara, que se lanza en conferencia de prensa. Están allí los chicos. 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
0: Los chicos tienen una balancita milimétrica, ¿viste? Que compras por gramos la semilla. Espectacular. ¿Qué dices tú?
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0: ¿eh? Tengo que suspender el gimnasio. Te vi bajoneado a vos, ¿qué te pasaba?
1: No, nada, vas a que ando buscando porque se me rompió la heladera en casa y no
0: puedo
1: para poder comprar. No sé dónde ir. No sé qué me querés sugerir porque
0: No, porque si vos me decías que necesitabas cashmilo, me dijiste, yo necesito claro. Hervir metal.
1: Sí, por supuesto.
0: Un oxígeno necesito.
1: Un oxígeno.
0: Un tubo necesito. De oxígeno.
1: ¿Y cómo tengo que hacer?
0: Acá lo tenés.
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0: Y ahora lo veo con una sonrisa, César, claro. Porque ya resolvió ese problema de Cashmilon, así que... ¿Qué más que?
1: Ahora sí.
0: Mirá, está contento.
6: Contento. Gracias,
0: claro. Como los hinchas de Boca y de River, felices claro. Estamos.
6: Sí.
0: Una felicidad tenemos. Una garra de esos jugadores.
1: Ya nos va a tocar a lo mejor.
0: Una garra de esos jugadores.
1: Sí.
0: Es terrible, ¿viste? Dejan la camiseta como.
1: Mete miedo.
0: Muerden. pican.
1: River mete miedo.
0: John Cafillo. Bueno, Cecita, ¿vos cómo andás?
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0: Claro, ahí están los chicos, esperándote. 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
2: 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Amigos, estamos transitando la mañana de la radio. En un ratito van a estar presentando los chicos lo que ha pasado en Cámara Comercial. Ahí ya tengo el material preparado. En donde me digan, a su marca, listo ya. Lo estamos presentando desde la... desde el móvil de la radio. 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
4: Tenemos los resultados de la previa en Ciudad 9505, en la provincia 5195, ahí acertamos con los anteojos.
2: Vamos todavía.
4: En Santa Fe 0051, en Córdoba 0212 y en Entre Ríos 2833.
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2: 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Chicos, los chicos. Bueno, no sé si son todos chicos. Algunos son chicos, claro. Otros no tanto.
4: Sí, no tanto.
2: A veces voy, va mi hermana también a la clásica esquina, frente a Plaza Francia, viene a ser, ¿no?
4: Claro.
2: Claro, porque la otra es Plaza España.
4: España.
2: Sí, señor.
4: Sí, señor.
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2: Me dice un amigo, es Plaza Italia. Tengo un lío ya a esta altura. Estamos todos iguales, con la misma sintonía estamos. Típico lunes, ¿eh? Averiados. 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Vamos a ir a nuestro móvil de la radio, por ahí anda Sandra Renazante, escuchamos.
7: Sí, Dani, hola, chicos, buen día de vuelta.
4: Buen día,
7: estoy acá, Sandra, justamente afuera de un lugar donde tenemos que hacer la próxima nota, por eso que quería como ir adelantando con los tiempos de la radio y presentar la nota que hicimos recién en la Cámara Comercial, porque viene el nuevo Black Day, la segunda edición del año, para que muchos comercios aprovechen. Algunos van a aprovechar para prepararse para el mes de las infancias, otros directamente lo hacen para hacer el cambio de temporada, ¿no?, de lo que es invierno, primavera, y bueno, y después, bueno, cualquier comercio que se quiera sumar, ya sabe que se pone en contacto con la Cámara Comercial.
2: Bueno, de acuerdo, San, hay dos videos ahí, vos me vas a orientar.
7: Uno es de Elsa, es una profesora de remallado de prendas y de tejidos, que está dando una capacitación, porque tenemos en Bolívar una fábrica de tejidos, de suéteres, que bueno, que la estoy conociendo a través de la Cámara Comercial, y están capacitando a sus empleados para que puedan terminar de hacer, bueno, los cuellos, los puños, todo lo que tenga que ver con entretejidos de hilos y demás.
2: Buenísimo. Hay uno que está arriba y el otro está...
7: El primero que está caro con Elsa, y bueno, no sé cuál llegó primero, y el otro es el que estamos con Jorge Dina Lopardo y con Caro, que hablamos directamente de lo que es el Black Day. Yo ahora estoy hablando con, o por salir al aire, con Nahuel Morante, grabar, porque acá en el Café de la Ciudad, que estamos justamente afuera, este fin de semana va a haber una peña que se pone muy linda, te digo, en el Café de la Ciudad.
2: Creo que está Toco y Me Voy, si no me equivoco.
7: Está Toco, me voy, sí. Toco y Me Voy, y sí. Está el trío, donde está también sí. Nahuel Morante, que va a contar ahora. Así que armamos el video con el gallo.
2: ¿Nahuel
7: con
2: canta también?
7: Y él, ahora no, me lo va a decir en la nota.
2: Fenómeno, fenómeno.
7: Hasta luego, entonces. Hasta
8: acompañando las actividades que tiene la Cámara Comercial, dentro de una de todas que tiene, todas las acciones, estamos con Caro Barrio, su gerente, que nos va a contar, bueno, qué están haciendo en este momento. Vos estás mostrando seguramente... Gallego para el canal de noticias, diferentes equipamientos, ¿no? Para, bueno, para hacer un trabajo específico. Así que, Caro, contanos. Bueno, tenemos a Elsa, que ha venido a visitarlos.
9: Hola, ¿cómo anda? Muy bien. Bueno, en esta oportunidad estamos acompañados por Elsa Leguizamón y por la fábrica Maglia de suéter de acá de Bolívar. Elsa hace más de 40 años que está en el rubro y estamos brindando durante toda esta semana el curso de uso y manejo de remallador.
8: ¿Lo sabés usar ya, no?
9: No, todavía no.
8: ¿Vos lo vas a hacer? Bueno, sos bastante, haces de todo un poco.
9: Me encantaría.
8: Multifacética sos.
9: Pero así que está abierta la comunidad, ya tenemos el cupo cerrado, arranca hoy, pero bueno, invitamos a todos que se acerquen y la verdad, un gusto a Elsa, gracias por venir y a la fábrica por acercarse.
8: Vos me dijiste que en Bolívar hay una fábrica de suéter.
9: Sí.
8: Bueno, Maglia, mucho gusto, no sabía. Sí. No sabía, por ejemplo, eso.
9: Este curso fue una propuesta de ellos, que necesitan mano de obra, que aprendan estos rubros que por ahí en Bolívar no los tenemos. Uh-huh. Entonces, a raíz de eso es que surge este curso para con salida laboral quien aprenda.
8: Bien, bueno, Elsa, bienvenida a Bolívar entonces. Bueno, es uh-huh. muy importante el tema del remallado de un suéter o de una prenda.
10: Exactamente.
8: ¿Es la terminación
10: es
8: final?
10: Es la terminación, porque es la terminación del cuello, también se puede armar, pero lo principal es el cuello.
8: Claro, prenda. es todo. Bien, más de 40 años escuchaba que estabas con esto, y la maquinaria fue cambiando también, ¿no?
10: Fue cambiando, sí. Ahora este tipo de máquina gira totalmente. Antes era en una tablita, después claro. hizo medio giro, ahora tenemos giro entero, y ahora hay hasta con mesada.
8: Bien, y después también tenés tipo las que son tipo inteligentes, que hacen las cosas solas, que son más inicializadas, que no sería tu caso.
10: No sería mi caso.
8: Porque lo tuyo es bien artesanal.
10: Bien artesanal.
8: ¿Es difícil, Elsa, aprender?
10: No. No, es cuestión de buena vista uh-huh. y paciencia, porque es punto por punto.
8: Ajá.
10: Punto por punto.
8: Bien.
10: Es como cuando tejemos, muy parecido, pero en máquina.
8: ¿Es como coser un cuello?
10: Es como coser un cuello.
8: O sea, coser tela, pero con tejido de punto. Y una vez que le agarran la mano es fácil.
10: Es re fácil, muy
8: bien.
10: Fácil.
8: Entonces, la fábrica de acá de Bolívar, que tengo el gusto de haberme enterado ahora, sí. Convocó para que vos formaras a algunos de los empleados para que hicieran la terminación de estas prendas.
10: Exactamente.
8: ¿Solamente sí. cuello o puño y cintura?
10: Todo.
8: Todo.
10: Todo. Se puede armar prendas y colocar accesorios, sería eso.
8: Claro.
10: Cuellos, puños, fajas, se hacen ruanas, se terminan las ruanas. No.
8: Bien. No se puede mostrar nada acá, ¿no? Pues yo sí, ahora no tenés... Bueno, sería poner la prenda... Ah, esta es la...
10: Estos son los punzones.
8: Sí, para que te doy a vos el micrófono. Ahí está.
10: Estos son los punzones donde va colocado el cuello.
8: ¿Me has acordado de los telares de antes?
9: Creo que allá hay un pedacito
8: de... A ver acá. ¿Puesto acá?
9: Acá, mira.
10: No.
9: Mira.
8: Acá tenemos una muestra.
10: Permiso.
8: Aquí. Acá hemos cruzado arriba de la cámara.
10: Perdón.
8: No, pero yo soy la que...
10: Aquí, mire. Como es más grande, lo van a poder ver mejor.
8: Sí.
10: Este es un cuello.
8: El micrófono me lo tengo porque sí. va acá.
10: Este es el cuello, que Bien. Es lo que se utiliza, es esta parte. Esto es el desperdicio.
8: Ajá.
10: Y aquí se calzarían los puntos.
8: Bien.
10: Que van ahí, en cada punzoncito. Ahí.
8: Ah, bien. Ahí. Vos lo tenés ya contra canchera.
10: Y eso que estoy de costado, chicas, porque está complicado.
8: Ahí. Mira vos, y ahí se empieza a trabajar.
10: Claro, entonces aquí se coloca la prenda y se tapa.
8: Mira vos.
10: y ahí queda un cuellito.
8: Mirá qué lindo que era, no era tan difícil. Bueno, esto en una semana podemos aprender la técnica.
10: En un día se puede aprender.
8: Bien. ¿Y estas maquinarias las tienen también acá?
10: Sí, sí, esto bien. Es de Mapsotter.
8: Ah, esto sí. Es directamente de acá, y bueno, que haces la parte práctica, digamos, claro. La teórica, perdón.
10: Sí, claro, práctica teórica.
8: Bien, bueno, muchas gracias, ¿eh? Ojalá que salgan muchas personas acá con este oficio, porque es un oficio, ¿no?
9: Es un oficio. Quiero remarcar que los chicos van a trabajar en prendas que salen al mercado, o sea, no es que vienen a hacer un muestrario, van a trabajar sobre prendas que salen directamente al mercado.
8: Bien.
9: O sea, no es solamente una sola práctica.
8: Bien, y la cámara los apoya porque es un emprendimiento local.
9: Sí, obviamente. Sí, sí, ¿no? Y son socios y la verdad que sabemos que a veces el tipo de empleado que uno necesita capacitación.
8: Exacto.
9: Y bueno, es una oportunidad también para enseñar y que se abran otras oportunidades.
8: Bueno, una de las actividades más, de las acciones más que tiene la Cámara Comercial, entre muchas que ha tenido en este año que justamente cumple 90 años de vida.
2: Ahí estaba entonces la nota que después van a ver en el canal de noticias www.fm10bolivar.com.ar. Pero también hablamos del Black Day, ¿eh? Allí están las chicas.
8: Llega una nueva edición del Black Days aquí en la ciudad de Bolívar. Carolina y Jorgelina nos van a contar, bueno, qué día va a ser, cuántos descuentos, bueno, y cuántos comercios se suman también. ¿Qué edición es esta, Caro?
9: Esta es la segunda del 2026. Si no mal recuerdo, vamos más de 10 ediciones haciéndolo, así que estamos muy contentas, una propuesta que nos resulta y que resulta en ventas hacia nuestros comercios. Así que bueno, la Cámara en esta oportunidad les brinda un kit para armar y decorar sus vidrieras, así que nada, estamos esperando que sea el jueves, que arranque el jueves, viernes y sábado, así que invitamos a toda la gente a que nos acompañe y visite los comercios y a comprar.
8: Exacto, son muchos comercios, Jorge, vos siempre estás en contacto cara a cara con ellos, te lo venían solicitando, te van preguntando.
9: Sí, son más de 130 comercios adheridos, más que nada lo que es el rubro indumentaria está muy atento a la segunda edición por el cambio de temporada y demás, así que sabemos que lo esperan y que les resulta.
8: Bueno, ¿qué días va a ser y cuántos porcentajes, o sea, qué día de número porque no recuerdo, y qué porcentaje de descuento van a obtener?
9: Es 6, 7 y 8 de agosto, jueves, viernes y sábado. Los porcentajes van de un 25% a un 40% en los productos que los comercios seleccionen y a su vez también tienen la posibilidad de armar propuestas diferentes,
8: atractivas
9: con descuentos que ellos consideren.
8: Por lo general siempre hacen como un canasto con prendas, con talles discontinuos,
9: un 2x1,
8: y van así como sumándole algo más al

0: Restauración, zapaterías, abarca todo.
1: O sea, todos los rubros.
0: Sí, abarca todos los rubros.
1: Tenés que hacer,
0: también.
1: Bien, tenés que decirle, bueno, quiero participar del Black Day y ustedes van y le llevan el kit. O sea, no hay que hacer nada más que eso.
2: Nada.
1: ¿Hasta cuándo tienen tiempo los socios de la Cámara?
2: Y hasta el miércoles.
1: Hasta el miércoles, que comienza el jueves esto.
2: Exacto.
1: Y bueno, y si no, recordar que si no sos socio, te perdés estas acciones. ¿Cómo hacen para hacerse socio de la Cámara? Que este es uno de los beneficios que se les suma.
2: Se acercan a la institución, completamos una planilla y es muy simple. Invitamos a todos que se sumen. Hoy la cuota social es de 7.000 pesos, así que...
1: Ni te enterás porque te lo debitan todos los meses y vos ni te enterás, no tenés que ir a pagar nada.
2: Exacto. Y tenemos diferentes servicios de los que te pueden servir. Y a su vez te podemos acompañar en diferentes propuestas.
1: Bien, recordamos entonces los días del Black Day de este mes de agosto, el segundo del año entonces. Serían
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1: Perfecto. 6, 7 y 8. En todos los comercios que estén adheridos a la Cámara Comercial, y recuerda que vas a ver el logo del Black Day y donde entras ahí vas a tener todos los beneficios que te acaban de contar las chicas.
3: Increíble, entonces ahí cubríamos con el móvil de la radio todo lo que se viene, que no es poco con el Black Day. Hay mucho, mucho... como me dice un amigo de la barriga, dice, ustedes se aburren en Bolívar, están locos, dice.
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3: Deja la casa de punta en blanco, como se decía antes, ¿no es cierto? Allí con Química La Fórmula. Señores, vamos a actualizar datos de Citar a ver qué dice nuestro tablero. Es casi
5: hasta aquí altura, los mismos, sí.
3: A esta altura es un tablero de ajedrez ya,
5: sí.
3: Diríamos, ¿no? Decíamos 11.8.
5: 11.8.
3: La humedad 100%, 1007 decimal 4, el viento sur a 4 kilómetros, 100 metros la visibilidad. Lógicamente acá por ahí mejoró un poquito. Pero vamos a ver en ruta. Me pasaron una imagen recién en ruta, pero es increíble, no se ve nada. Prácticamente nada, casi invisible, ¿no? El horizonte, ¿no? Y da algunas lluvias aisladas que podrían venir a la hora 15, 16 horas más o menos, y después a la noche cierra mayormente nublado.
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3: Gracias, Mila. Felicitaciones al team Ciarzolo, que anduvo muy, muy bien allí en La Pampa.
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3: Qué festichola, ¿no?

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0: Impresionante. 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
0: Está el video ya subido en arroba multimedios Bolívar 745, ¿lo viste, César?
1: Bien,
0: lo
1: sí.
0: Lindo que está el video.
1: Sí, está muy lindo.
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0: ¿Tenés tasa?
2: Sí.
0: Sí, adeudada. Dice que él dice que sí. Vamos a decirles a ustedes que seguimos aquí en la mañana de la radio de esta manera.
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5: Buen día, equipo.
0: Hola, amiga.
5: Buena jornada.
0: Buen día.
5: Feliz día de pescador para Daniel. Pero que pescador de pescado o de resfrío, parece. Bueno, que tengan una muy buena semana.
0: No,
5: chaucito.
0: No tomo, amiga, me va a escuchar resfriado todo el verano, pero no tomo un medicamento ni a gancho, porque tiene que actuar el mecanismo de defensa del cuerpo. Tienen que, para eso está hecho, para que actúe, ¿sí? 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Podés ver las notas en el canal de noticias, que mucha gente entra al canal de noticias,
1: sí, sí,
0: después a ver las notas. Y también le decimos que también Pato, nuestra locutora, le grabó.
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1: 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Bueno, ahí vamos.
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1: No, amigos, un poquito de humor no viene mal. Esto lo vamos a reiterar porque fue temprano y a la mañana muy temprano, y la audiencia, como dice Mirta,
2: Serra Nueva.
4: Terapia intensiva. En la guardia del hospital. Sale el médico de él, parte, dice: familia de fulano de tal, acá nosotros. Tres pendejos, tres changos ahí. Dice: muchacho, hasta acá nomás llegó la ciencia. Así dijo un enfermero en Cruz del Eje, le estaba tomando la presión a un brazo ortopédico. Dice, hasta acá llegó la ciencia, chicos, hemos hecho todo lo que hemos podido. Dice, pero no hay forma de salvarlo a su padre. Dice, humanamente lo que les puedo decir, entren a despedirse.
1: Sí.
4: Entren a despedir a su padre, denle el último abrazo. Pero, y entran los changos así. Y el viejo ahí, viste, como que le mandó un poco de aire así oxigenado al alma, viste, y abrió los ojos y le dice: ¿están acá, chicos? Sí, sí. Jorgito está ahí, sí, pa' acá estoy. Jorge dice: ¿qué pedazo de hijo que ha sido toda la vida? Dice:
1: sí.
4: Te quiero muchísimo, Jorge, no te lo he dicho muy seguido porque soy el más grande. Y te he tenido más de compañero que de hijo, pero todas las casas de Rafael Núñez te las dejo para vos.
1: Ah, mira. ¡Opa!
4: ¿Viste el médico?
1: Me hace acordar a Bolívar.
4: Qué bien, que lo han
1: gente con muchas casas. Así, ¿viste?
4: Dice: ¿Ernesto está ahí? Sí,
1: gente,
4: papá.
1: Con ninguna.
4: ¿Cómo la has hecho llorar a tu madre, chango? Dice: lo que salí, nadie sabía que era Bolivia. Dice: claro, el del medio, todo grande. Dice: todo lo de departamento de Nueva Córdoba te lo dejo para vos.
1: También
4: mira, el médico, el tiraba el cogote como pollo dentro de un tarro, ¿viste? Y lo mira al más chico y le dice: ¿tanta guita tiene tu viejo? Y dice: no, es sobadero.
1: Le estaba dejando el reparto.
2: El reparto, claro.
1: Bueno, es trabajo, eso es trabajo, no hay que quejarse del trabajo, porque es así.
5: Toda la casa de Villa Ballester te la dejo para vos, Daniel.
1: ¿La de Villa Ballester?
5: César, a vos te dejo los departamentos de Nueva Córdoba.
2: Bueno.
5: Yo tengo estiraba el cuello como dice...
1: Como pollo ante un tarro.
2: Claro.
1: Y viste que vos te imaginás un pollo ante un tarro y lo ves tirando el cuello.
2: Claro.
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1: 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Quedan los chicos en conexión, los dos, así no bachean.
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1: En minutos vamos a estar en contacto, se viene la última apoyada. Recuerden ustedes que cuando hubo que abonar el tomógrafo, hizo falta que tanto, como lo dijo Marcelo Colombo en la entrevista, ¿no? De los $8,000 se pusieran ese dinero de los ahorros de bomberos y la Cámara Comercial, entonces hay que reponer, ¿no es cierto? Y bueno, se va a hacer la segunda apoyada, que allí van a estar los chicos, están todos los medios ahí en Bomberos Voluntarios, porque todos nos involucra la misma causa, ¿no es cierto? 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
1: Bueno, San, ahí estamos ya en línea. Antes que nada quería mandarle un beso enorme a mi hija Luna, que con él me va a ayudar Sandra, con el
6: Alma y Raíz.
1: Alma y Raíz, el ballet. Estuvo ahí en la previa de lo que fue la Tincho Fierro, ¿sí?
6: Sí, en el medio del evento. Pues ya estamos en vivo, Daniel. Pablo, bueno, si querés de eso,
1: dale.
6: Estamos aquí en la sala de conferencias del cuartel de bomberos voluntarios. Primero hace la presentación como anfitrión José Viscardi, y luego le contamos, bueno, esta segunda y última apoyada para colaborar con la ALSEC. José, buen día.
7: Buen día para todos. Sí, es la última apoyada que vamos a hacer, de 300 pollos. Va a valer el mismo valor, en el mismo lugar se va a vender. Lo que cambia es el horario, que va a ser al mediodía, es decir, que se van a retirar a partir de la 1 de la tarde.
6: Bien.
7: Es lo único, pero después va a ser todo igual.
6: Por la calle Chiclán.
7: Por la calle Chiclán, al mismo número, todo igual. Bueno, es para, ya le va a decir Colombo lo que es el presidente del ALCE, lo que para qué es el dinero.
6: Bueno, ustedes van a vender acá también.
7: Nosotros vamos a vender, como siempre, los mismos bomberos, la comisión de decir, el ALCE, la Cámara, el Club de Pesca y Rotary Club.
6: ¿A diferencia de la otra vez, hay menos pollos ahora?
7: Sí, sí, sí. La vez pasada se vendieron 400 pollos, que aparentemente el comentario que me hicieron a mí, que salían todos muy buenos, bien hechos,
6: A tiempo,
7: y en una hora salieron los 400 pollos, se entregaron, que eso muy bueno fue.
6: Muy ágil.
7: Así que ahora esperamos lo mismo.
6: Bueno, y Marcelo Colombo, que es el presidente del ALCE, además de estar aquí todas las instituciones, nos cuenta, bueno, cómo viene funcionando el mamógrafo, y bueno, y esto es para saldar lo último que quedaba.
8: Sí, así es, buen día para todos. Sí, los últimos 300 pollos, que de los 1.000 que donó Cámara de Comercio, con el objetivo de recaudar fondos para gastos que se realizaron mientras la instalación y el traslado, y también por el préstamo que las instituciones nos dieron en su momento. Tenemos un compromiso asumido, hay que ir devolviendo ese dinero. Estos son los últimos 300 pollos, decía, que en conjunto vamos a hacer con las instituciones. Va a ser el sábado 22, en horario por la mañana, como decía el señor Vizcardi recién, entregamos a partir de las 13 horas, Chiclana 157, y ahí van a estar es el departamento de bomberos eso. Ahí vamos a estar con todos ellos y los colaboradores que se van a sumar a bomberos para hacer esta apoyada, que aspiramos que sea la última. Nosotros decimos última porque es en colaboración con todas las instituciones. Más adelante veremos si el ALCE necesita o no organizar algún otro evento. Tenemos otro tipo de eventos organizados, no van a ser por el pollo probablemente, pero sí, son para cubrir los gastos, como decía recién, los préstamos otorgados por la institución, gastos de instalación, que fue lo que negociamos para que el mamógrafo, el costo final fuera menor, y también el traslado, que ya se abonó, ¿no?, con dinero de la institución, se pagó, que hubo que pagar el mismo día.
6: Más tranquilo, Marcelo, más relajado.
8: Sí, claro, el mamógrafo anda muy bien, no con la cantidad de gente que por ahí estimábamos nosotros, porque decíamos con el furor del mamógrafo nuevo vamos a obtener más trabajo, pero no. Pero bueno, es ajeno a nuestra voluntad, los problemas económicos seguramente afectan a todos los bolsillos y no es fácil ir al médico y es más fácil posponer los controles médicos, aunque no debiéramos hacer eso, pero bueno, los gastos son medio crueles, los costos son crueles, las obras sociales cubren cada vez menos, abonan cada vez menos también, el ALCE en los últimos tres meses está sufriendo esas consecuencias que no llegan en tiempo y forma los pagos de las obras sociales. Pero bueno, poco a poco vamos saliendo. Afortunadamente el mamógrafo anda maravillosamente bien, como no podía ser de otra manera, el mamógrafo nuevo, y estamos con todas las mamografías digitalizadas, con el servicio digital. Ya las imágenes que le llegan al paciente, y mucho más a los profesionales médicos, son de una calidad superior, porque a pesar de que compramos el mamógrafo analógico, en el mismo instante en que se puso en funcionamiento, se digitalizó todo lo que es la impresión de imágenes. Así que estamos trabajando con un mamógrafo de última generación. Las imágenes, como decía, que le llegan a los profesionales son mucho más claras, con mucha más claridad y más amplias. Bien. Así que estamos conformes, muy contentos.
6: Bueno, entonces, a comprar, los mismos que compramos la otra vez, a comprar, y algunos se van a quedar afuera, seguramente pues son menos. Bueno, José, y de parte de aquí de bomberos, si quieren agregar algo más, si van a hacer algo más, me decías.
7: El domingo, este domingo...
6: Es para bomberos.
7: Es para bomberos, sí. Este domingo hacemos las tortas fritas, que es la única tirada que se hace este año, por todos los eventos, y los chicos tienen mucho capacitación y todo más, entonces medio como que es la única tirada. Bueno, va a ser como siempre, a las 2, desde las 2 de la tarde hasta las 5, la entrega. ¿Cómo? La reserva previamente, sí, como se hacía siempre todos los años, se compra anteriormente y después se viene a retirar.
6: ¿Cuánto va a costar cada torta frita?
7: 2.000 pesos va a costar la torta frita, y bueno, y después como siempre se empieza a trabajar el mismo viernes acá los bomberos, y como lo hacen los bomberos y la comisión, se trabajan acá, y viernes, sábado y domingo se están cocinando.
6: Bien, ¿el día entonces es para el domingo?
7: El domingo de 2 a 5 de la tarde se retiran las tortas fritas.
6: Bien, perfecto.
7: El reserva, pueden pasar por el cuartel, o los bomberos, o la comisión tiene para vender.
6: Muy sí, bien. Sí. ¿Tiene alguna cantidad de tarjetas que hagan,
7: no? No. Pues, no hay ningún problema la cantidad, sino es venderla previamente para hacer la cantidad justa, sí. Más que nada.
6: Bueno, muy bien. Después, bueno, ya quería contarle que está la gente de Rotary, que está presente, la gente de la Cámara Comercial y, bueno, también integrantes del Consejo de Administración de Bomberos y, por supuesto, Carlos Lemos, que es el jefe del cuerpo. Así que todos presentes, anunciando esta segunda apoyada grande para terminar de pagar los gastos de la ALFEC.
1: Perfecto, Jan, impecable, ¿eh? Como salió todo de ahí, cuando vos quieras aportar o sumar alguna otra cosita más, nosotros nos vamos a meter ya en la primera pausa, porque venimos recargados en la mañana, y bueno, también ya configurada la máquina, ordenado todos los pollitos en la caja, no están adentro un tarro con el cogote largo,
2: claro. Como dice
1: el humorista, pero están ahí, y le quiero agradecer a Mandados Macera, a Sergio, que me trajo los caramelos estos que son muy buenos. Se llama... Pero vos no tenés...
5: Ya sé, es un chico.
1: Vos no tomás vino. No. Estos son con vino.
5: No tomo
1: vino tinto. Conejo verde es el vino.
5: Ah, mirá.
1: Conejo verde. Bueno, vos algo parecido tenés al conejo. ¿Sí? Bueno, señores, no sé si te tirás para atrás, pero bueno. Les vamos a decir a todos ustedes que seguimos acá en la mañana de la radio.
2: Muy bien.
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1: Vamos a informar lo que pasó con el fútbol rural recreativo y su segunda rueda que comenzó a pesar del clima, un clima álgido, complicado. Horrible. Sí, así una lloviznita finita, que es como el novio esa llovizna, ¿viste?
2: ¿Cómo sería?
1: Jode, pero no moja.
2: Bueno.
1: Ahí está preparando, mira, tengo que conseguir. ¿Alguien que nos quiera donar una notebook o una tablet? loco, ¿viste? Que ahora manquea. ¿No? Vamos a manquear. Bueno, les quiero contar que en Los Pollos Hermanos, ayer comí unas pechuguitas con salsa que hizo Sandra Isabel. 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
5: Bueno, ahora sí, comenzó la segunda rueda del fútbol rural recreativo. En primera división, la 14-2, Veterano 4, Mateo Bruno y Brian Alfonso para la 14. Para Veterano, Ivo Sosa en contra en dos oportunidades, Ezequiel Bazar y Luis Miguel Vicente. Ibarra 0, Arboledas 1, Brian Espejo, el gol de Arboledas. La 8-0, Unión en Fuerza 1, Gino Vallejos el gol. Agrario 1, Vallimanca 0, gol de Facundo Bianchi. Vamos a la segunda división, la 14-2, Gabriel Hernández y Franco Pichirilo, Veterano 0. Ibarra 2, Arboledas 2, Leonel Castro y Facundo Astorga para Ibarra. Para Arboleda, Jairo Smith y Gabriel Mondotegui. La 8-1, Marcilio 0, gol de Fernando López. Agrario 2, Vallimanca 3. Thiago Martín en 2 oportunidades para Agrario. Para Vallimanca, Martín Blanco en 2 oportunidades y Agustín Acosta. En esta fecha quedó libre el equipo de Defensores de Gureri. Próxima fecha, Agrario Marsiglio, la 8 Arboledas y Barra Veterano, la 14 Gureri, queda libre Vallimanca.
1: ¿Corti Artaza, técnico de Gureri?
5: Sí, correcto, Defensores de Gureri.
1: ¿Querrás llevarlo a la liga?
5: Sí, vamos a ver.
1: Empezando por ahí. Bueno, una buena noticia, ¿eh? Vamos a repasar los datos actuales en este lunes, lunesazo, diría un cordobés, con una temperatura de 13 grados ya.
2: ¿Se cita? Sí, señor.
1: Ahora disipó a 400 metros la visibilidad, ¿eh? Así que no, a no haber viento, está del sudeste ahora a 4 kilómetros, tercer cambio de viento en la mañana, 1.007.3, la presión subió un poquito. Hace que la niebla, el banco de niebla se mantenga, tengan mucha calma, mucho cuidado, banquen un poquito y salen al mediodía en todo caso,
2: claro.
1: La gente que tiene que bajar, que es mucho riesgo. ¿Sí? ¿Está aclarando?
9: Está aclarando un poquito más.
1: Decirle que pase.
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5: Bueno, seguimos. 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
2: Bueno, les recordamos a ustedes que tanto el móvil de redes de Lunita Ledesma Arena, que si tenés un comercio y querés hacer un acting, querés hacer un video específico, puntual para promoverte, lo podés hacer poniéndote en contacto con ella a través de su cuenta de Instagram o también de las cuentas de las radios. El canal de noticias del Gallego Pérez con arroba multimedios Bolívar 745, donde ves las noticias también plasmadas ahí, todo lo que pasó hoy lo vas a ver ahí. Y el móvil de radio de Santa Reina están asegurados y bien asegurados.
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2: Travieso. Ah, te diste vuelta. No, digo, si va alguien caminando y le dicen travieso y se da vuelta es porque se siente identificado.
0: Claro.
2: Uno te dice, vago, y vos te das vuelta.
0: Claro, un vago.
2: Está identificado.
0: Claro.
2: Laburante, amigo de fierro, y te das vuelta es porque te sentí identificado.
0: Exactamente.
2: Sirve eso, ¿eh?
0: Sirve, sí, sí, señor. Sí, sí.
2: También.
7: Que yo no soy vago.
2: No, jamás. Ninguno de los que estamos acá podemos decir eso porque todo... Mirá, hay uno que se dio vuelta ahí, me parece, que cuando dije travieso, se dio vuelta y ya está hablando de mí, ¿no? Ah, mirá. Pablito Picarón. Bueno, le vamos a decir, señoras, señores, que Mila anduvo por todas las canchas. Él no copia y pega. Él va a la cancha y habla mano a mano con los jugadores.
0: Está bien.
2: Y los jugadores también ya lo tienen calado. Ya lo calaron.
7: Gracias a todos los que siempre estamos hablan. Nos metemos en el clásico en la Mariano Unzué. Independiente recibía empleados de comercio. El partido terminó 1-1. Golazo de Vladimir Arancibia a los 29 de fuera del área del primer tiempo. Y empató Joaquín Albín después de un tiro de esquina y la pelota en el primer palo para Independiente a los 35 de la primera etapa. Y a los 47 se iba expulsado Ariel De Filippi. Del Indio se quedaba con un jugador menos. Descontó más minutos el árbitro del partido, Facundo Abel, y el partido terminó de esa manera. Hablamos con los autores de los goles y con los técnicos en FM 10.
2: Ahí vamos.
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2: Vamos en este orden. Vladimir Arancibia, luego Joaquín Albín, Marcelo Arbe y Luciano Villarreal son quienes hablan en este momento.
8: Vladimir, mamita, qué golazo hiciste, se te destapó el arco, ¿eh? Bueno, ¿cómo viste este 1-1? ¿Cómo lo ves? ¿Cómo viste este clásico?
9: Lo vi muy, muy disputado, muy, muy peleado, pero creía que todo el equipo que se quería llevar los tres puntos y bueno, no pudimos. Pero bueno, se dio así el partido. Lo fuimos a buscar y bueno, propusimos, pero bueno, no pudimos llegar.
7: ¿Dijiste le pego de afuera del área?
9: Sí. Ya venía pensando en un rebote que dejen los defensas un rechazo de ellos, ya sabía que controlaba y le pegaba.
7: Me dijiste que los goles se festejan así, ¿no?
9: Sí, te dije. Sí, se celebran así por esta camiseta, por este escudo, como te dije. Es una pasión que llevamos, así que bueno.
7: Bueno, los clases se juegan así, con uñas, dientes, cuchillo entre los dientes, con todo, ¿no?
9: Sí, con todo. Al 100% y bueno, tirando para adelante, siempre intentando ganar todos los clásicos que jugamos, pero bueno, esta vez se repartieron los puntos.
7: ¿Te tocó la lucha con Joaquín Albín ahí? ¿Que se castigaron un poco o no?
9: Sí, nos pegamos un poquito, sí, nos pegamos en una, me pisó el tobillo, fue de cuidado igual, ¿no? Pero bueno, nada, sí, bueno, un huevo roce, son así los clásicos y bueno, pudimos jugarlo, pero bueno.
7: ¿Tu segundo gol en primera, no?
9: Sí, justito seguido, son racha, ¿viste?
7: Bueno.
9: Por suerte me tocó una racha de dos goles seguidos.
7: Será la próxima.
9: Ojalá que sea la próxima también, ¿eh?
7: Gracias.
9: Vale, muchas gracias.
7: Joaquín Albín, te tocó mojar esta noche.
10: Sí.
7: Pero ¿cómo viste el empate? ¿Está bien? ¿No está bien? ¿Cómo lo viste?
10: Mirá, es un clásico y a veces perder no es la mejor opción, así que llevarse un empate creo que dentro de todo está bien. Sabíamos que iba a ser un partido aguerrido y bueno, así fue. Y bueno, que el resultado sea un empate dentro de todo es bueno para nosotros que necesitamos sumar.
7: Acá se juega con todas las armas, ¿no?
10: Sí. Más que nada el esfuerzo, el compañerismo con todos los muchachos para afrontar cada partido, no solamente este, sino todos los que quedan. Y nada, siempre buscando el mejor resultado.
7: Joaquín, la pediste en el primer palo, en el córner, la pedís, ¿no?
10: No, te soy sincero, no soy de ir al primer palo. Pero no sé por qué tuve la intuición de ir. Y bueno, tuve una colaboración de Milton que me acomodó y justo me quedó para donde fue la pelota. Así que castigué con la zurda y entró.
7: ¿Es tu segundo gol?
10: El primero. Sí, venía sin marcar, así que estaba buscando. Y bueno, que sea el primero de muchos.
7: Estos clásicos va a haber mucho más, Joaquín.
10: Sí.
7: ¿Te sentís cómodo? ¿Estás cómodo?
10: No, sí, me siento cómodo, sí, la verdad que sí. Agradecido a que me abrieron las puertas. Y nada, siempre con el compromiso y el mejor esfuerzo para dar lo mejor de mí.
7: El 9 tiene que estar ahí siempre.
10: Sí, yo sinceramente los tres partidos anteriores tuve situaciones, pero bueno, no llegaba de buena manera y quizá no pude encontrar el gol, pero bueno, que se haya dado hoy en un partido tan complicado es bueno.
7: Que se haya abierto la puerta para más goles,
10: sí,
7: ¿no?
10: Ojalá que sea el primero de muchos, que para mí, que soy 9, es el trabajo que tengo que hacer, así que nada, agradecido
7: gracias.
10: Que se dio hoy.
7: Muchas gracias.
10: No, gracias.
7: Te felicito. Marcelo, ¿cómo te vas de este clásico? ¿Qué sabor le viste este 1-1?
11: Contento, feliz, porque vi un equipo con estirpe, vi con agalla, vi con coraje, con amor propio, con tenacidad, como se juega un clásico, a diente apretado y con el cuchillo entre los dientes.
7: Empezaste perdiendo, pero fueron a buscar el partido, lo empataron, un gol en el primer palo, un centro, me decía Joaquín que nunca le había pedido un primer palo y hoy le salió el gol, ¿no?
11: Sí, Joaquín tuvo algunas situaciones muy importantes con Pirugano, no tuvo la suerte de poder capitalizar, bueno, hoy se le dio, bienvenido sea, porque tiene una entrega, tiene un coraje, tiene un amor propio tenaz, y bueno, lo fue a buscar en todo el partido, bueno, se le dio, eso es importante.
7: Salió un lindo clásico, digo, agarrido los dos equipos, los dos fueron
11: duro,
7: a proponer
11: duro,
7: el juego.
11: Duro, porque cada uno puso lo suyo, cada uno buscó sacar ventaja, y bueno, sabemos que los clásicos a veces se juega más de lo que realmente se tiene que poner, tiene que darse, tiene que ofrecer, porque bueno, la gente está tratando de buscar la forma que los tres puntos sean importantes.
7: Dos cosas pediste, firme los pases y ganar la segunda pelota.
11: Y sí, porque nosotros necesitamos, ellos por allá son poquitos directos y nosotros teníamos que ganar esa segunda pelota para hacer tres pases seguidos y llegar mejor ordenado al arco contrario.
7: Bueno, pero esta liga tiene estas cosas, ¿no?
11: Sí, sin duda, yo creo que es mérito felicitarlo a los chicos por su estirpe, por su agalla, por su coraje y seguir pensando en lo que viene, porque tenemos un rival muy duro que es bancario.
7: Hay que seguir trabajando.
11: Trabajando y puliendo algunas cositas.
7: Gracias, Marcelo.
11: Que ande bien, Mela.
12: Partido parejo, creo que el resultado me parece que está bien, porque lo podíamos haber ganado en un par de situaciones, también lo podíamos haber perdido en la última, así que tranquilo, porque sumamos una cancha difícil, un rival que de a poquito se va armando y tiene jugadores interesantes, y bueno, creo que no voy conforme con el resultado.
7: Que haya marcado Vladimir, un defensor que va al ataque, que agarra los rebotes, ¿qué significa?
12: Ah, bueno, la verdad que está con confianza y agarró el rebote y terminó la jugada y realmente hizo un golazo tremendo. Bueno, es importante que sobre todo es importante que el rendimiento del equipo, ¿no? Nos adaptamos a la cancha, que no estaba muy linda y bueno, hicimos un
13: somos un equipo duro y es importante.
7: Carlitos Correa, que también entró, que también propuso, que llegó con centro, que llegó con todo. Oye, no apareció Fernando, pero bueno, el equipo estuvo ahí.
13: Sí, sí, tenemos variantes, creo que es lo más importante, porque al igual que el partido pasado, por ahí los cambios son, a veces los cambios son porque alguno está jugando mal, y en otro momento son para darle más aire al equipo, y esto pasó hoy, ¿no? Los que entraron no era porque los otros estaban jugando mal, sino porque ahí tengo en el banco 3 o 4 jugadores que entran y nos pueden cambiar el partido, así que eso es lo más importante, que son un
7: grupo. Bueno, hay que seguir trabajando, ¿no?
13: Sí, a seguir trabajando, esto es largo. Hoy sumamos un punto importante, así que hay que seguir.
7: Gracias, Luciano. Gracias, Milán. Bien, la palabra de los autores de los goles, Vladimir Arancibia y Joaquín Albín, Marcelo Arbe y Luciano Belleral. La fecha completa en Sub-21,
0: sí.
7: Bulldog 2, Balompié 0, 2 goles de Bautista Lemos. El Cau 0, Piromano 2, Ramiro Ponce y Agustín Freire. Independiente 1, Empleados 3, Juan Diribarne, Rodrigo Danesa y Joel Rosales para Empleados. Lautaro Ingriso para Independiente. Bancario 3, Casalivo 0, Martín Aranda, Cristian Rosales de penal y Ian Hernández marcaron los goles en Sub-21. La primera división, escuchábamos recién, Independiente 1, Empleados 1, Joaquín Albín y Vladimir Arancibia. Caserigo 1, Bancario 2, Joaquín Yedro para Caserigo, Cristian Mancilla en 2 oportunidades para Bancario. Bulldog 1, Balompié 1, Renzo Cordero para Bulldog, Agustín García Montero para Balompié, Pirovalo 1, El Cau 1, Matías Noveri para El Cau, Tobías Moya para el equipo de Pirovano. Próxima fecha, la quinta del campeonato, Balompié Caserigo, Pirovano Bulldog, Empleados El Cau, Bancario recibe a Independiente.
2: Está primero Balompié, segundo Empleado, ¿no?
7: Claro, correcto.
2: Pero ¿estás seguro?
7: No tengo la tabla acá.
2: Por eso te estoy preguntando, pues me pareció ver una publicación que decía que estaba puntero Balompié y que segundo, en la segunda posición, estaba Empleados de Comercio, ¿sí? Pero bien lindo, bien
7: y
2: lindo.
7: Y ya tengo el primer adelanto. Empleados, sí, y el CAU van a jugar el sábado 8 de agosto, 15 horas el Sub-21, 17 horas en Primera División en el campo La Victoria.
2: ¿En qué día juegan?
7: El día sábado 8 de agosto, 15 horas el Sub-21, 17 horas Primera División, Daniel.
2: Bueno, correcto, entonces seguimos de esta manera, Cecitar.
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0: Kitchen. No vamos a ir al móvil porque hoy tiene un móvil y un movilito.
1: Ah, mira.
2: Tengo un niño acá, como la cría atada al pie. No, estamos con Noah es el número.
0: ¿Y la mamá se fue? ¿Te lo dejó a cargo?
2: Sí, bueno, chicos, o sea, somos así las mujeres, somos multifacéticas. Además, policía, yo soy periodista, ella cuidará después de mis hijos, no sé.
0: Bueno.
2: Cuidame después a Danilo, que tiene 24, 25 y de luna y listo.
0: Claro,
2: le contamos. El fin de semana que viene, en el Café de la Ciudad, mientras Noah se duerme, que está upa mío, va a haber un espectáculo, una peña folclórica que organiza Gerardo López, que es el encargado del Café de la Ciudad.
1: Mira.
2: Y están invitando a, bueno, a Andrés Los Arcos y Mercedes Candia, con
0: Toco
2: el dúo Toco y Me Voy.
0: Claro.
2: Y el trío, que son de los hermanos Holgado, los hijos de Claudio Holgado.
0: Ah, mira.
2: Que hace poquito también salió, sí, por otra cosa. Y de Nahuel Morante, que se llama El Pintao.
0: El Pintao. ¿Es una zapada que le dicen ahora? ¿Algo así?
2: Es una peña donde cantan todo lo que es folclórico.
0: Bueno,
2: también se puede bailar.
0: María, María.
2: Debo decirles, sí, que en toda la nota, ya lo hablé con Andrés, lo mencioné a Enzo. Enzo Los Arcos, que compañero también nuestro de la radio en su momento, que ya no está con nosotros. Y me dijo Andrés, bueno, es como un homenaje, porque también le gustaba la guitarra. Así que ya le pedí disculpas porque, viste, cuando tenés un nombre en la cabeza y no lo largás, bueno.
0: Sí.
2: Así que el sábado en la mañana va a estar Andrés acá con nosotros contándonos, pero bueno, hoy se habló con dos de los integrantes del trío, que van a estar el sábado en la peña.
0: Ahí vamos entonces, ahí vamos.
3: Fin de semana aquí en el Café de la Ciudad, en esta esquina tan tradicional, de peña folclórica. Viste que Gerardo López va como cambiando a veces de estilo, se come rico, es un lindo punto de la ciudad, y ahora... Ahora peña, que estamos con dos de los integrantes del trío, el Pintao, creo que se llama así, y también va a estar Toco y Me Voy, que lo conocemos a Enzo con su pareja, con Merceditas. Pero bueno, ahora estamos con ellos, con Nahuel y con Blas. ¿Está bien dicho? Perfecto. Bueno, ¿cómo andan, Nahuel?
4: Bueno, ¿qué tal? Bien, estamos muy contentos de estar anunciando en esta oportunidad lo que va a ser la peña que vamos a llevar adelante junto a Toco y Me Voy en el Café de la Ciudad el próximo sábado 8 de agosto.
3: Bueno, ahora contame más de este grupo, este trío que se formó, porque yo te conozco que haces miles de actividades, pero no sabía que también estabas con un grupo.
4: Sí, a principio de año comenzamos con este proyecto, que es un proyecto, es un trío de folclore, con una formación bien tradicional del folclore nuestro, que es guitarra, bombo y violín.
3: Bien, me preguntaban en la radio, ¿pero que Nahuel también canta en un grupo?
4: Hacemos de todo un poco.
3: Es lo que yo le dije. Bueno, Blas, ¿qué te toca hacer? Buen día, mucho gusto. ¿Tu nombre, por favor?
5: Buen día, mucho gusto.
3: Presentate.
5: Mi nombre es Blas Valgado Colombino. Y bueno, yo justamente soy el violinista y también cantante de la banda, en conjunto con mi hermano, que hoy no pudo estar, que es el que toca el bombo.
3: Bien, ¿la familia música o mamá, papá, le gustaba algo de eso?
5: Familia absolutamente música, absolutamente cultural. Quien no hace arte, quien no hace, no es parte de la familia.
3: Está bien.
5: Es la realidad.
3: Queda excluido.
5: Completamente, sí, sí. Bueno, mi padre también músico, mi madre profesora de música en su momento. Mi primo Nicolás Holgado, que seguramente lo conozcan, también muy buen músico. Bueno, mi hermano, que es incluso mejor músico que yo.
3: Bueno, ¿cómo se está vendiendo? Yo tengo unas ganas de venir. ¿Nos podemos quedar acá? Llego en una mesita. Total, de acá es luna. Hasta el sábado no nos sacan.

0: Nadie. Bueno, ¿dónde aprendiste? Porque violinista no hay muchos.
1: No, no hay muchos. Mi primer profesor acá fue Diego Peris.
0: Un genio.
1: Un genio, totalmente, ¿no? Admiración profunda hacia él. Y bueno, después tuve muchos profesores, principalmente en lo que fue la orquesta municipal.
0: Ah, bien.
1: Que sigue a día de hoy, con la profesora Melissa Cabrera. Y bueno, posteriormente me fui amoldando a otros profesores de otras bien. Zonas.
0: ¿Y siempre se aprende algo nuevo en esa profesión? ¿O es todo práctica y bueno, y constancia y dedicación?
1: Bueno, puedo citar a uno de mis profesores que tuve, Brian Sea, que siempre me decía, por mucho que vos tengas que practicar todos los días, lo más importante lo es aprender tocando y preferiblemente junto al otro.
0: Mira qué bueno, o sea que esto de estar, ¿cómo se conocieron este trío? ¿Cómo se conoció Nahuel?
2: Bueno, no, somos muy, particularmente soy muy amigo de la familia y desde que,
0: ¿viste potencial,
2: desde que son chicos, estos chicos,
0: son chicos,
2: que ya no son tan chicos, hemos estado compartiendo música, en reuniones familiares y en un momento dijimos, bueno, qué bueno sería,
0: hay que hacer algo.
2: Ya que está, avanzar con un proyecto un poco más formal y de esa manera venimos trabajando en el folclore desde el principio de año.
0: ¿Y en qué tipo de folclore hacen? Porque hay folclores que son más modernos, más de que se saben todos la letra, y de autores que inclusive también han nacido ahora, o de hecho que también son muy antiguos y que son más pegadizos. ¿A ustedes les gusta eso, que la gente acompañe con la canción?
2: Sí, el repertorio que hacemos en su mayoría es un repertorio conocido, es un repertorio de peña, es un repertorio que se baila.
0: Ah, bien.
2: Entonces por eso estamos haciendo hincapié en esto de que vamos a tener cupos limitados en este espacio, en el Café de la Ciudad, porque también va a haber lugar para que
0: para bailar.
2: Exista una pista de baile, porque esperamos muchos bailarines, que es el público que va a las peñas. Y en esta ocasión también compartimos la fecha con Toco y Me Voy, que es Andrés Lozarco y Mercedes Candia, que ellos también hacen un repertorio muy bailable.
0: Exacto.
2: Entonces está todo dado para que sea una linda noche en el Café de la Ciudad.
0: Bueno, sábado 8 de agosto, el costo de las entradas, y la pregunta que ya me irá la gente del café, ¿se va a comer algo rico también?
2: Sí, sí, sí, la gente del café está trabajando para ofrecer un menú variado, y el costo de las entradas es de 10.000 pesos, y se pueden adquirir por medio de las redes sociales del Pintau Trío, o contactándose con alguno de los integrantes del grupo, o en el mismo Café de la Ciudad.
0: Bien, y el espectáculo, o sea, el evento arranca el sábado a la hora de la cena, cuando me estamos picando algo y llega el Pintau, arranca Mercedes con Enzo primero.
2: No, vamos con Andrés.
0: Perdón, con Andrés.
2: Vamos a empezar nosotros, sí, ahí alrededor de la hora de la cena. Estamos convocando para las 21, calculo que 21:30 estaremos empezando nosotros y vamos a hacer distintas entradas primero nosotros. Seguramente habrá algo de música de fondo y después entrará Toco y Me Voy y así vamos a ir alternando.
0: Bueno, nombramos entonces a los tres integrantes para que quede bien claro quién son.
1: Blas Holgado Colombino, en violín y voz. Ulises Holgado Colombino en el bombo y Nahuel Morante en guitarra y voz.
0: Perfecto. Bueno, este fin de semana entonces el trío en Pintau van a estar acá en el Café de la Ciudad. No pierdan esta oportunidad de encontrarse y seguramente algún pañuelito vamos a revolear bailando alguna samba, alguna chacarera y algo de música también de cumbia como nos acostumbran los chicos también de Toco Mi Voy. Gracias chicos, éxitos para
2: gracias
0: este fin de semana.
2: Gracias a ustedes, gracias por estar y bueno, los esperamos.
0: Bien, no pregunté, ¿primera presentación, segunda presentación? No,
2: no, no, no
0: tienen muchas.
2: Somos varias, hicimos una en el Patio de Cultura no hace mucho y hemos tenido varias participaciones compartidas
0: otros artistas.
2: Con otros artistas.
0: Bueno, el que no los conoce ya tiene la posibilidad. Café de la Ciudad, sábado 8 de agosto, desde las 21:30 horas.

0: ¿qué es lo que tiene la guapa? Dice Alejandro Sana ahí. Y sí, la guapa tiene eso, me parece inalcanzable, ¿viste? Pero, bueno, uno nunca sabe, ¿viste que está la ley del oso?
1: ¿Cómo sería?
0: Muchas veces, cuando más feo, más hermoso.
1: Ah.
0: Una facha la piba y el loco...
1: Nada.
0: Parece que está al revés, está hueso. Y bueno, la ley del oso, cuando más feo, más hermoso.
2: Exacto. Hola, ¿qué tal?
1: Hola.
0: Ah, qué lindo pim, qué pimpollo para mí.
3: Después está la otra ley.
0: ¿Cuál?
3: Pero nada, después te la cuento.
0: Está, es un, ¿cómo es que le dicen, San, cuando es un una noticia entre signos de pregunta? Es un enigmático. ¿Es un enigmático? Es bueno, vamos a un enigmático, es un enigmático, Bueno, señores. Todavía nos queda material, ¿eh? No es que ya no gastamos todas las balas. Quédense ahí, no se vayan.
4: Estás

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1: 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Y chao, humedad en su casa.
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5: Acá estamos, somos los mismos, somos nosotros, Radio Show hasta la una de la tarde. La última marca térmica que tenemos es de 13 grados, que fue a las 11 de la mañana. 11. Y hay solcito.
6: Sí, señor.
5: Vamos, todavía, lo levantamos al solcito porque venía complicado,
6: Sí.
5: Venía un lunes, bajón venía, Bueno, recuerden ustedes que en Pinturería Saide, Adrián Buñuel y Diego Pérez en Fabregas García 655 tiene la línea colorín completa, hogar, obra, industria y madera. 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
5: Prepárate para el Día del Niño. ¿Cuándo es el Día del Niño? Es el tercer domingo, ¿no?
7: Era el segundo, después lo pasaron al tercero.
5: 16 de agosto, fin de semana largo, claro. Ahí está entonces el Día del Niño. Yo soy, entiendo a todos los demás y a quienes lo interpreten como quieran, pero para mí sigue siendo el Día del Niño. No le podés poner diferentes interpretaciones, pero para mí no hay que salir de la matriz. Sigue siendo el Día del Niño, ¿sí? Que es lo más sano que nos puede pasar a todos, ¿sí? Les vamos a recordar a todos.
7: Sí, además
5: ustedes
7: lo cambiaron de domingo en su momento. Era el tercer domingo porque decían que la gente no había cobrado todavía el segundo y después ahora volvieron para atrás.
5: Y ahora sería, el primer domingo fue 3, 2.
7: Sí.
5: El segundo domingo sería 9. Y el tercer domingo.
7: Lo dejaron ahí.
5: Volvió ahí, sí. 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

0: en el trayecto de calle Roca, lo pueden traer aquí a la radio, o si no, al 554336.
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0: Bueno, a ver qué más, vamos a decirles a todos ustedes. También, bueno, Pablito nos pedía un dato que ya se los estuvo pasando ahí Dani, y hay una patente que la trajeron el sábado, San, el sábado de la mañana. Es una patente hallada en la avenida 25 de Mayo, la pueden retirar de 8:30 a 12:30 por la radio, es letras AG573NK. Letras, está nueva la patente, o sea que es algún auto nuevo, ¿sí? AG573NK, está acá en la radio, la trajeron rápidamente. 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
0: Vamos a ver cómo anduvimos con don César. Me parece que se repitió un número,
5: sí,
0: por lo que veo. El 05, ¿no?
5: El 05.
0: Lotería de la Ciudad, 9.505 en la previa y 3.105 en la primera.
5: En la provincia previa, 5.995.
0: No, 5.195.
5: 5.195.
0: Sí,
5: dije. En la primera, 5.370.
0: En la de Santa Fe, 0.051 y en la primera, 2.596.
5: En Córdoba, 0.212, en la primera, 5.753.
0: El barco. Y en Entre Ríos, 2.833 y en la primera, el Papa, 6.288, las cinco loterías que vos siempre nos pedís. Reiteramos, primera ciudad, 3.105. Primera provincia, 5.370. ¿Y qué tenemos para hoy?
5: Para hoy tenemos 17 la desgracia, 68 los sobrinos, 11 el minero, 95 los anteojos, el que acertamos, y a las cuatro cifras, 2.138. En provincia de Buenos Aires nos sugirieron

0: 08 el incendio, 075 los besos y 0624
1: el caballo.
0: Pasen y jueguen.
1: Por acá.
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1: Argentino, como siempre te decimos, argentino, 14.8 la temperatura, te lo dijimos recién, datos de las 12 del mediodía, la humedad 95%, ahí solcito, aprovechemos a disfrutarlo porque después pasa lo del sábado, el sábado un día bárbaro, el domingo saca
2: la lluvia.
1: 1.007 decimal 3 la presión, viento sudeste a 10 kilómetros hora, la visibilidad es de 6 kilómetros, de a poquito va disipando, señores, ve, ahora el que tiene que viajar, viaja más tranquilo,
2: claro.
1: Puede salir unas horas más tarde, pero viaja más tranquilo.
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1: Vamos a decir que ya vinieron a retirar los premios de Domingo Fantástico, las dos remeras de Qué Locura que estuvo entregando Sergio en Domingo Fantástico, más todos los premios que habitualmente le entrega, se sumaron y ya los retiraron hoy tempranito aquí en la radio. 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
7: 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Y chao, humedad en su casa.
1: Lo tenía pagado, Daniel. Fallamos nosotros. Y estaba apagado el teléfono de la llamada, porque este teléfono no es para llamar. Pero si está apagado el de la llamada, Sí, sí, me lo dijo Dani, estaba apagado y Sandra.
8: No, no es para llamar.
1: Ah. 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

0: Último material deportivo de la mañana, César, porque el Ciudad no pudo aprovechar la oportunidad de quedar bien arriba. Quedábamos terceros y ganábamos.
1: Qué lástima.
0: Había perdido Ferro, había empatado Colón. Las cosas no salieron y se llevó el triunfo el equipo de Santiago del Estero, que estaba bastante abajo. Creo que sumó 25 ahora, si no me equivoco.
2: Goles a los 14 minutos de Fabio Cabral del primer tiempo y a los 22 del segundo, Mateo Maldonado le dieron el triunfo a los dirigidos por Claudio El Pampa Biagio, que en el final del partido habló también con nosotros, además los jugadores del Cruz Ciudad de Bolívar.
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0: Comenzamos con Agustín Paredes, sigue luego Pitu González, Guille Sánchez y Pampa Biagio.
4: Te preguntamos, bueno, no se pudo ganar, una derrota que no esperaba, ¿no? En casa.
5: ¿Qué tal? Buenas tardes. Y la verdad que no era el resultado que esperábamos, pero bueno, así es el fútbol.
4: Los partidos son así, ¿no?
5: Como todo, puede ganar, puede perder. Hoy siento que por ahí no hicimos un gran partido, pero bueno, todo sirve para aprender para el futuro.
4: Te tocó correr rápido, marcar todas las marcas que no podías con todo hoy.
5: No, ellos son de picar, siempre entrenándome al 100, pero bueno, traté de hacerlo lo mejor posible.
4: Duele mucho esta derrota, porque en casa siempre hay que ganar, ¿no?
5: Sí, obvio, todas las derrotas duelen. Yo creo que esta para el equipo fue muy, muy dura, porque sabíamos que si bien es un equipo muy fuerte, teníamos que ganar acá de local, pero bueno, como te dije recién, fútbol.
4: Te tocó jugar de tres de vuelta, ¿no? Nuevamente hoy, ¿no?
5: Sí, hoy me tocó jugar de tres, nada, para ayudar al equipo.
4: ¿Es más cómodo de cuatro o es lo mismo?
5: Para mí es lo mismo.
4: Colaborás con el equipo y le metes donde sea.
5: Siempre.
4: Gracias, Agustín. No, gracias. Hasta la próxima, nos vemos.
5: Perdón. Que caliente, claro. por no poder ganar acá de local, se nos está complicando, pero nada, la verdad que nada, hacer, como digo siempre, autocrítica y seguir, ¿no? Y seguir. Pienso que ellos se encuentran con el gol, una desatención nuestra ahí y nada, después manejamos, pero no pudimos convertir. Por ahí nos pasó con Uruguay lo mismo, manejamos y no pudimos convertir y nada, después yendo a buscar el partido, no hacen el 2-0 y bueno, ahí se terminó el partido.
6: ¿Hubo desesperación para salir a buscar el empate? Digo, porque es como que perdieron las marcas y el orden.
5: Sí. Sí, por ahí sentíamos eso de adentro, que estábamos atacando y en alguna contra por ahí nos podían lastimar y nada, me parece que sucedió eso, pero nada, pienso que comenzamos bien, manejamos el partido, pero no pudimos convertir el gol y nada, bueno, después ya bien replegado ellos, salieron en contra y nos convirtieron en 2-0.
7: ¿Le encontrás alguna explicación al hecho de que cueste tanto estar en casa?
5: No, por ahí nosotros no le encontramos la vuelta al sistema que nos plantean acá, porque por ahí nos sentimos un poco más cómodos visitantes, porque nos salen a jugar de igual y por ahí acá nos se repliegan atrás y nos salen en contra. O fíjate que el gol, como fue, una pelota mete el 5, el 8, no sé quién, al 9 y define el otro con un pase y no hicieron el gol. Entonces no está bueno que nos pase eso acá de local, porque nosotros estamos plantados en ataque para buscar el triunfo y con dos toques nos llegan al gol. Quiere decir que por ahí no estamos bien. Y por ahí nos sucede visitante que manejamos la pelota, encontramos los espacios y somos protagonistas, ¿no? Cosa que acá de local no está costando.
4: ¿Falta triangular más, asociarse más cerca del área, Pitu?
5: No, sí, lo estamos haciendo. No sé, yo lo que noto de adentro de la cancha es que lo estamos haciendo. Generamos juego, generamos pases, llegamos al fondo, pero no estamos convirtiendo.
6: ¿Tuviste que bajar mucho para buscar la pelota, para salir con claridad, digo?
5: Sí, porque te digo que después, como ellos se replegaban muy atrás y bueno, y ya cortaron las líneas, entonces se me hacía complicado que me filtren la pelota con el primer tiempo y nada, entonces bueno, por eso descendí a buscar la pelota como para generar o meter un pase, ¿no? Y bueno, por ahí no pudimos encontrar los caminos y nada, me voy triste porque era una posibilidad muy linda de meternos ahí en el lote de arriba.
6: A seguir trabajando nada más.
5: A seguir, me queda otro.
6: Abrazo.
2: ¿Qué se puede decir de esta derrota? No se pudo, acá en Bolivia otra vez, de local, ¿no?
1: Sí, como le decía tu colega, ahí duele. Duele, pero bueno, hay que ver qué hicimos mal en la semana, trabajarlo. Y nada, hay que estar tranquilo para tratar de ganar el fin de que viene.
2: ¿Puedo preguntarte por qué cuando te quedas en la pelota no le pegas más al arco? Yo sé que intentan hacer las jugadas para llegar con más calidad, pero ¿por qué no se le pega más al arco?
1: No sé, el partido se dio así, la verdad la cancha estaba muy rápida, estaba muy pesada, son circunstancias de juego que tenés que decidirlo en tiene segundo, nada, son jugadas rápidas, como te digo. Hoy nos costó y nada, hay que asumirlo y corregirlo.
2: Le decía a Pitu que falta triangular un poco más, hacerse un poco más cerca, ¿no?
1: Totalmente, sí, acá de local nos está costando eso, si bien por ahí juntamos pases, pero no somos muy profundos, así que hay que trabajarlo, ¿no? Como te digo, hay que asimilarlo y nos duele mucho la derrota y hay que alimentarnos de eso para ganar el fin de que viene.
2: Esto es largo.
1: Obviamente, es muy largo y estamos bien.
2: Y vos estás peleando con la más fea, con todos arriba, ¿no?
1: Siempre. Sí, hoy me toca ahí, después entrando 2-9, nada más pelear. Pero bueno, como te digo, estoy preparado para siempre darlo de fondo.
2: Será la próxima, Guille.
1: Dale.
2: Gracias.
1: Gracias.
2: Sumamente importante por el rival que es, en la posición que estaba, cómo jugaba. Era un rival que no perdía, un rival fuertísimo, un rival que nosotros lo habíamos visto y había jugado un partidazo en la cancha de Estudiantes, así que era muy difícil, pero bueno, nosotros con nuestras armas tratamos de contrarrestar lo que ellos hacían y bueno, encontramos el gol y después bueno, es como que aguantamos un poco y después tuvimos las situaciones como para convertir otro más, pero no, pues son situaciones de partido.
8: Dos cosas, el planteo que trajiste a Bolívar y qué le dijiste en el entretiempo a los muchachos.
2: No, en el entretiempo que sigamos igual, que no bajemos los brazos, que sigamos presionando, que sigamos teniendo en cuenta que ellos son jugadores rápidos y que podían llegar por cualquier lado, te podían rematar, entonces teníamos que estar bien cubiertos en el lado del medio y después salirle rápido de contra, que en algún momento ellos iban a hacer algún cambio, iban a tratar de arriesgar un poco más, porque ya lo habíamos visto en otro partido que arriesgaron un poco más. Y bueno, ese arriesgue era quedar a veces mano a mano y bueno, no supimos culminar la situación, pero estamos tranquilos con el hecho de que se hizo un gran partido.
8: Atacabas con mucha gente vos también, ¿eh?
2: A mí me gusta, soy delantero.
8: Eso lo hacías en San Lorenzo, me acuerdo.
2: Sí. Me gusta que mis equipos sean más ofensivos, pero bueno, a veces hay que defender, hay que saber defenderse, hay que saber correr, pero cuando tenés la pelota tratá de atacar, hacerle quilombo al rival, y bueno, la realidad es que se hizo un gran partido.
8: Esto es una división larga y difícil también a la vez.
2: Muy difícil. Hoy se están dando otros resultados que a nosotros por ahí no nos favorecen tanto, pero nosotros tenemos que sumar. De a un punto, de a tres, como sea. Vos fíjate que de visitante hacía Mitre casi un año y medio que no ganaba. Imagínate lo que es para nosotros.
8: Sí, por supuesto.
2: Un logro más que merecido por el rival también que era.
8: Hay que seguir trabajando, Claudio.
2: No, falta mucho, hay que seguir trabajando. Pero bueno, felicitar a la gente de Ciudad Bolívar porque están haciendo un campañón.
8: Gracias, Claudio.
2: No, gracias a usted.
0: Bueno, ahí está entonces la palabra del Pampa Biagio, el DT.
8: Claro, el Pampa, ¿eh?
0: Sí, sí. La tabla de posiciones quedó Ferro con 43 puntos. En segundo lugar con 38 Deportivo Morón. Más abajo, Colón con 36. En la tercera posición, si Bolívar ganaba, se iba a 37. Es decir, que quedaba en la tercera posición. Quedó tercero Colón con 36. La cuarta posición es para Almirante Brown, que es el próximo rival del Ciudad de Bolívar. Quinto y sexto comparten la posición. El Ciudad con Godoy Cruz con 34. Más abajo, Los Andes con 33, al igual que Deportivo Madryn. 32 para Estudiantes de Caseros, 27 para Racing de Córdoba y también más abajo con 26 San Miguel, con 25 unidades hay dos equipos, Defensores de Belgrano, que tiene 25 y Mitre, que fue el que se llevó, hacía un año y medio que no ganaba de visitante Mitre, lo dijo el Pampa.
8: Un año y medio que no ganaba.
0: Así que esa es la situación ahora. Una oportunidad increíble se nos escapó Porque quedábamos con 37 unidades debajo de Morón, en tercer lugar, a 6 puntos de Ferro. Pero bueno, las cosas... Hay como una salsa negativa en el estadio. ¿Te acordás que pasaba con Barraca? Que le costaba horrores.
2: Sí, lo hablábamos ayer.
0: ¡Horrores! ¿Habrá que usar los líquidos, los fluidos?
2: Yo creo que sí.
0: Yo creo que hay que usar los fluidos.
2: Un camión hay que poner. bueno, próxima fecha para el Club Ciudad de Bolívar, la fecha número 24, el sábado 8 de agosto, 15 horas, frente al Almirante Brown.
0: El Mil Rayitas, ¿eh? No, el Mil Rayitas es los Andes. ¿Cómo se dice? La Fragata, es el Almirante Brown. Bueno, hermanito, nos vamos.
2: Nos vemos mañana.
0: Nos vemos,
2: con
0: no, nos vamos. Vos te vas.
2: Deportivas, me voy. Nosotros que la pasen quedamos. Bien, ¿eh?
0: Bueno, gracias, querido.
2: Mañana vuelve 6 millones.
0: No, como que seas uno solo, listo.
2: Ya abrazo, chao, chao.
0: Está bien, adiós. ¿No? ¿No es cierto? ¿Para qué tanto? 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
0: Cuando quiera, maestro.
12: 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Los celulares también, los celulares.
0: Ojo con el celu. No lo solté mucho.
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0: En Bolívar no le van a costar las palmas porque somos palmeros.
13: Sí.

0: no puede resistir un día más sin ella. No, mira. El corazón partido, como decía Alejandro Sanz. Ay, Dios, Mal, ¿cómo era que era la canción de Titanic? Mal, My Gear Wico One, ¿era cómo era? Sí. Un wincofón era al final. Mi corazón seguirá. 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
0: Ahí nos vamos a elevar.

0: Tururú. Tururú. Ahí está con Elevar, señores, ¿eh? Nos vamos con... con Don César aquí en la radio.
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1: Claro, no se recupera el tiempo que pasa. No. Se va. ¿Alguna vez pudiste recuperar tiempo perdido?
2: No.
1: Lo único, en un momento le decían al tiempo adicionado, le habían puesto tiempo recuperado en el fútbol, pero no, lo tuvieron que sacar porque no es tiempo recuperado.
2: No.
1: Es tiempo adicionado.
2: Claro. ¿Sí?
1: En el fútbol no es como en el básquet, que cuando la pelota sale o no se juega, se para el reloj. No, acá no. 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
0: Y me vas a decir, salió el sol, quiero comerme algo rico.
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0: Hemos llegado al final, señoras, señores. 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
0: Les vamos a decir que la última marca térmica marcó, mejor dicho, subrayó, destacó, como la quieras nombrar, 14.8, la temperatura 96, el porcentual de humedad La presión atmosférica 1007 decimal 3 en hectopascales. Hay sol y eso es una novedad para lo que es un lunes.
1: Sí. Venía
0: fulero el lunes, pintaba fulero. Dimos vuelta a la historia, ¿no? El viento sudeste a 10 kilómetros, la visibilidad es de 6 kilómetros. Ahora ya pueden salir a la ruta más tranquilos. Y anuncian para la noche mayormente nublado. Veremos qué es lo que pasa. Está tan raro este clima.
1: Sí, muy cambiante.
0: Nadie da seguridad por el clima, ¿no es cierto? Hasta ahora los servicios meteorológicos vienen bastante bien, porque anunciaban el sábado que el domingo iba a ser fulero. Y lo fue. Ya se quedan con la compañía de Javier Márquez. Luego llega Santi Altieri para hacer el ranking latino. Más tarde Sergio Fabián Mancilla. Sergito, que se suma a 18:30. A las 21:30, Fabio Velada con las canciones de tu vida. Y a las 0:30 llega Eva Acebal para hacer los primeros 30. Programón de Eva también, ¿eh? Así que tienen para entretenerse durante toda la jornada. Los quiero mucho, gracias por estar del otro lado. Y mañana prometemos ser mejores.
1: Muy bien.
0: Prometemos. Después hay alguien más.
1: A que se cumpla.
0: Chao, Lucita.
1: Adiós.
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Hola, hola, hola, muy pero muy buen comienzo de semana para todo el mundo. Bienvenidos a una nueva edición de ¿Qué hay? El programa donde siempre encontramos una buena historia, una curiosidad y sobre todo una sonrisa para comenzar el día. Hoy vamos a hablar de esas cosas que absolutamente todos hacemos, pero pocas veces reconocemos. Porque seamos sinceros, ¿quién no tiene en su casa una caja llena de cables que ya no sabe qué hacer, por ejemplo? ¿Quién no guardó un tupper sin tapa o una tapa sin el tupper? Y ni hablar de esa ropa que hace años que tenemos ahí en el placar y que con esperanza hay alguien que dice, un día lo voy a usar. Y también vamos a descubrir por qué nuestro cerebro nos hace algunas trampas. ¿Por qué confundimos nombres, por ejemplo? ¿Por qué llamamos a un hijo con el nombre del perro? ¿Por qué buscamos el celular mientras tenemos en la mano? Todo eso tiene una explicación y hoy vamos a conocer. Como siempre queremos que formes parte de nuestro programa, escríbenos en nuestro Instagram, programa que ahí responde esta consigna. ¿Qué es lo más raro que encontraste haciendo una limpieza en tu casa? En los controles está Nico, que dice que un día ordenó un cajón y encontró un cargador de un teléfono que dejó de existir hace unos 15 años atrás. Todavía no sabe de qué era, pero lo guardó por si las dudas. Mi nombre es Javier Márquez, prepara un mate, sube el volumen, porque inicia una nueva semana en ¿Qué hay? Bienvenidos.

0: ¿Por qué guardamos cosas que nunca usamos? Vamos a hacer un ejercicio, chicos. Tranquilos, tranquilos. Pensá en un cajón de tu casa. Ese cajón que abrís de vez en cuando, donde hay absolutamente todo. Un control remoto que ya no funciona, pilas gastadas, cables misteriosos y un candado sin llave. Llaves sin candados también, un manual de un televisor que ya no existe y algún cargador que nadie sabe para qué sirve. Lo increíble es que nunca tiramos nada y siempre aparece la frase, guardalo, porque algún día puede servir. Y ese algún día nunca llega, pero los cables siguen ahí, la caja sigue ahí, ese cajón sigue ahí y está por explotar. Y lo peor es que cuando realmente necesitamos uno, nunca se encuentra el correcto. Nico, decime la verdad, ¿vos también tenés un cajón de los cables imposibles? Bueno, yo tengo tres. Vamos a disfrutar más canciones en este comienzo de semana con buena música.
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Seguimos hablando con vos, vamos a hablar de un tema importante. Y después está el Campeonato Mundial de los Tupper. Abrís el mueble, hay 20 recipientes, pero ninguna tapa coincide. Y encontrás 5 tapas y un solo tupper. Y como si durante la noche hubiera una reunión secreta y decidieron separarse para siempre. También pasa con los frascos de vidrio, por ejemplo. Los guardamos porque algún día puede servir para guardar algo. ¿Y sabes qué termina pasando? Que terminamos comprando otro frasco. Y porque no encontramos el que habíamos guardado. Los especialistas dicen que esto tiene una explicación, chicos. Nuestro cerebro asocia esos objetos con la posibilidad de necesitar en el futuro. Y por miedo a arrepentirnos, preferimos conservarlos. Aunque pase 10 años sin usarlo. Amigos, vamos a disfrutar más canciones en este inicio de semana que siempre.

0: Bueno, ahora hablemos de la ropa, pero eso en un ratito. Yo te invito a que nos sigas en nuestras redes sociales oficiales. Programa que hay en Instagram, que nos dejes. Si tenés un cajón, una caja con cables que no sabes qué tienen, pero que en realidad, cuando necesitas, no aparece. No sirve nada de lo que está ahí. Nico, tenemos más canciones para disfrutar con ustedes del invierno 2026.
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3: Bueno, seguimos. Música para el frío. Historias para acompañar el día. Dejemos sonar un tema más, porque siempre hay una canción esperando levantar el ánimo otra vez. 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

Bueno, hablemos ahora de un toque en que hay de lunes de la ropa. Por si algún día me vuelve a entrar, ¿sí? Ah, muchas veces lo pensamos. Yo lo pienso todos los días. Ahora vamos al placar, porque ahí vive otro gran clásico. Ese pantalón que no usamos desde hace 5 años, pero sigue colgado. Esa campera que ya pasó de moda. Esas zapatillas que ya tienen suelas desgastadas, pero todavía sirven para cortar el pasto, para jugar un fulbito. Y la frase más famosa de todas: no la tiro porque algún día voy a volver a usarla. Todos tenemos esa ropa que representa una sorpresa. El problema es que pasan los años y la ropa sigue esperando. Hay psicólogos que explican este comportamiento como un apego emocional. No guardamos solamente una prenda, guardamos recuerdos, la remera del recital, la campera del viaje, la campera del campeonato, el buzo favorito de la facultad. Y a veces no queremos desprendernos de la historia que hay detrás de ese objeto. Y eso también explica por qué cuesta tanto ordenar el placar. Porque cada cosa parece decirnos: no me tires, ¿te acordás cuando la usabas? Y ahí empezamos a negociar con una camisa que hace años no sale del perchero. Bueno, lo que sí no se negocia son las canciones que tenemos aquí en Que Hay en este lunes comienzo de semana. ¡Vamos, Nico!

0: Bueno, no sé si te pasa a vos. ¿Cuántos chicos tenés? ¿Uno, dos, tres, cuatro? Bueno, ¿y empiezas a confundir los nombres? Bueno, tranquilo, hay una explicación para todo esto. Pero antes, vamos a relajarnos, vamos a descontracturar el lunes, a escuchar una canción y ya vengo y vamos a desarrollar este tema.
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no te pasó lo que te voy a decir? Querías llamar a tu hijo y terminaste diciendo el nombre del hermano, del tío, del abuelo, después el del perro, después de tu sobrino, y recién al cuarto intento aparece el nombre correcto. Lo más gracioso es que cuanto más querés corregirlo, más nombres mezclas. Y del otro lado terminan con una cara de ¿y al final quién soy? No te preocupes, no significa que tengas mala memoria. Nuestro cerebro organiza los nombres por grupos familiares y afectos. Por eso mezclas personas que ocupan un lugar parecido en nuestra vida. Mira vos, otra situación clásica. Querés decir una palabra y sale otra completamente distinta. Vas a pedir azúcar y terminás diciendo destornillador, por ejemplo. Sí, están así, sí, tal cual. Querés decir televisor y decís heladera. Y todos se ríen, pero esto también tiene una explicación. Nuestro cerebro trabaja muchísimo más rápido de lo que hablamos. A veces las palabras se cruzan en el camino y aparecen esos furcios que terminan convirtiéndose en anécdotas familiares. Lo mejor es reírse, porque seamos sinceros, ¿quién no pasó alguna vergüenza por decir una palabra equivocada en el momento menos indicado? Bueno, quiero que me cuentes en nuestro programa. Chicos, esto es ¿Qué hay? Edición de lunes.

0: tranquilos, a relajarse, a escuchar buena música. En un ratito seguimos, porque todavía falta hablar de esas veces en que buscamos los anteojos mientras nos tenemos puesto, los objetos más insólitos que aparecieron haciendo una limpieza. Vamos a compartir las historias más divertidas que nos manden nuestros oyentes. Esto es ¿Qué hay? ¿Qué sigue?
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0: Subí el volumen, prepárate un mate, un cafecito, relájate, porque seguimos compartiendo curiosidades, buena música, buena onda y esas historias que hacen que cualquier lunes sea diferente. Mi nombre es Javier Márquez, Nico en los controles, que tiene más canciones para vos.
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0: Vamos a hablar ahora un ratito cuando nuestro cerebro nos juega una mala pasada. Seguimos en que hay. Ahora vamos a una situación que estoy seguro que te pasó más de una vez. Entras a una habitación decidido a buscar algo. Abrís la puerta, das dos pasos y de golpe silencio total. Te quedas mirando para todos lados y decís, ¿qué vine a buscar? Empezás a mirar la mesa, el placar y como si alguno de esos muebles te fueran a decir la respuesta. Y lo más curioso es que muchas veces volvés al lugar una y otra vez. Salís y entras. Y recién ahí te acordás. Todo eso tiene un nombre, los especialistas lo llaman efecto de la puerta. Cuando cruzamos un ambiente a otro, el cerebro interpreta que comenzó un nuevo contexto y puede archivar momentáneamente la tarea anterior. No es que tengamos una mala memoria, chicos, no necesitamos vacaciones, no. Es una forma que tiene el cerebro de organizar la información. Nico, decime por favor que no soy el único que le está pasando esto porque me empiezo a preocupar.
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Gracias por acompañarnos. Seguimos compartiendo buena onda, información, humor y la mejor música. No te despegues, porque lo mejor todavía está por venir. 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

Bueno, vamos a armar un gran ranking de las cosas que todos hacemos, Nico, ¿sí? ¿Te parece? Vamos a cerrar con un ranking que nos va a representar a todos. Número 1, guardar cajas de celulares por si algún día lo vendo. Número 2, tener una bolsa llena de bolsas. Número 3, guardar cables que no sabemos qué son. Número 4, dejar el frasco vacío porque es lindo para guardar tornillos, por ejemplo. Número 5, tener un cajón donde va a parar todo lo que no sabemos dónde guardar. Y el campeón absoluto es el tupper sin tapa, ese que nunca falta. ¿Y ustedes tienen algo de esto? ¿Está bien el ranking así o quieren agregar algo más? Amigos, tenemos más canciones que en un ratito ya nos vamos.

0: ¿Sabes qué es lo mejor de todo esto? Que al final todos somos bastante parecidos, ¿no? Sí, sí, tal cual. Todos acumulamos alguna pavada, todos nos olvidamos, todos confundimos un nombre alguna vez, todos guardamos algo pensando que íbamos a necesitar y nunca volvimos a usarlo. Pero eso también tiene su lado lindo, porque esas pequeñas costumbres, las que generan las mejores anécdotas, las charlas en familia y las risas entre amigos. Así que, si hoy llegas a tu casa y abrís ese cajón lleno de cosas, por las dudas no te sientas culpable. Simplemente sonreí porque probablemente en alguna otra casa alguien esté haciendo exactamente lo mismo. Vamos con más canciones, Nico.
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0: Arrancó la semana y la mejor compañía ya está en el aire. 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Mi nombre es Javier Márquez, en la conducción, Nico en los controles. 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

Y así llegamos al final de una nueva edición de Que Hay Día Lunes. Hoy descubrimos que todos tenemos pequeños coleccionistas escondidos. Sí, tal cual. También aprendimos que nuestros cerebros nos juegan a unas bromas muy, pero muy curiosas. Pero ¿sabes qué? Esas pequeñas distracciones también forman parte de nuestra vida cotidiana. Y muchas veces terminan regalándonos las mejores historias para contar. Gracias por acompañarnos, por compartir un rato. Gracias por sumarse con sus mensajes, sus anécdotas. Un abrazo enorme, Nico, que estuvo en los controles. Gracias a vos por elegirnos para comenzar tu semana. Mi nombre es Javier Márquez. Que tengan un excelente lunes, una gran semana y que nunca pierdas el buen humor. Aunque sigas guardando ese cable misterioso que nadie sabe para qué sirve. Nos reencontramos muy pronto con una nueva edición de Que Hay. ¡Chao!

0: Orti, apagamos el mic por ahora.
1: ¿Qué hay?
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0: Pero tranqui, la seguimos en la próxima. Hasta acá. ¿Qué hay?
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A Índigo, Patitoa. Las estrellas españolas entregan un track de pop urbano refrescante y directo, consolidando su fuerte presencia en las pistas de baile latinas e ibéricas. Una producción moderna con ganchos vocales sumamente pegadizos y un ritmo que invita al movimiento constante.

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El joven cantautor español De Paul compuso esta canción con una guitarra acústica antes de llevarla a la producción final de estudio. Los críticos de radio destacaron su capacidad para crear melodías directas que logran permanencia en las listas de reproducciones.

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Vamos a darle un vistazo al top 5 de Paraguay en ranking latino. 5 Puesto 5, Lo poco que yo quiero, Morat y Silvestre Dangond.

La intérprete española Rosalía vuelve al ruedo con una pieza que retoma sus investigaciones sobre el flamenco tradicional combinado con sintetizadores digitales.

Manuel Turizo, oriundo de Colombia, explora el género regional mexicano en este sencillo de desamor. La prensa destacó su versatilidad para adaptarse a ritmos tradicionales fuera de su zona de confort urbana, logrando el impacto inmediato en todo el continente.

Ambue, este grupo de chamamé que cumplieron 30 años de trayectoria, se unen a César Banana Pueyrredón para reversionar este tema grabado originalmente en los 80, Conociéndote.

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0: Toda la sangre puede ser canción en el viento. Ojalá sea así.
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2: En Ranking Latino hacemos una parada en Perú para descubrir cómo viene el top 5.
1: 5.
2: Puesto número 5, vuelve Juanes y Mon Laferte.

moi. Y así llegamos al final de esta edición de Ranking Latino. Gran lunes, estuvimos por acá. Gracias por elegirnos toda la semana con la mejor música. Yo soy Santiago Altieri y mañana volvemos para encontrarnos con nuevos éxitos, grandes artistas y mucho más. Hasta entonces.

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Y de vez en cuando vale la pena recordar, ¿no? ¿Qué tal? ¿Cómo les va? ¿Cómo andan? Muy, pero muy buenas noches. Bienvenidos a un nuevo encuentro, a una nueva semana, un nuevo mes. Agosto de 2026, en este 3, precisamente, día lunes. Gracias por estar del otro lado, gracias por comenzar a acompañarme. De ahora en más, haremos un lindo recorrido hasta las 21:30 exactamente, con esas canciones que formaron parte de nuestra vida. Y también la música actual romántica latina, por supuesto. Bueno, comenzábamos con Ana Belén haciendo El hombre del piano. ¿Quién alguna vez no escuchó este excelente tema con esta grande y talentosa cantante española? ¿Me acompañan? 620485, mensajero de la radio, desde redes sociales, Sergio Fabián Mancilla Ceballos. De corazón a corazón.

La música en compañía de Jorge Rojas. Jorge Rojas haciendo Pensando en Ti. Bueno, oyentes que ya se van comunicando a lo largo de este encuentro, que apenas estamos comenzando. Bueno, me gustaría que vayan cambiando las palabras por ahí con distintas presentaciones en cuanto a los temas que vayan solicitando, saludos y demás, ¿no? Bueno, por acá Silvia, hola Sergio, buenas noches, ya te estoy acompañando. Solicito que me pases algo lindo. Hace un ratito me levanté de la siesta, estoy tomando mates y con la radio como todos los días. Bueno, muchas gracias, por supuesto. Quiero saludar también por ahí a la señora Adriana Gandola. Muy, pero muy buenas noches, Adriana. Esther me está acompañando. Gracias, Esther. Nuestra amiga costurera. Para las abuelas y abuelos.

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0: Bueno, muy bien, vamos a continuar transitando juntos este encuentro que apenas está comenzando, claro está. 55 minutos nos separan de la hora 18. Gracias Norma ahí por el mensaje. Mabel desde Barrio Santa Marta, que ya me está acompañando. Le damos la bienvenida a Susana, que también está en sintonía de FM 10 Radio Ciudad.
2: Hola Sergio, ¿qué tal? ¿Cómo estás? Soy Ana Contreras, ¿me conoces? Estoy acá en el hogar. ¿Sabés qué queremos escuchar? ¿Te acordás de la novela Cristal? Que la canta, ¿cómo es? ¿Quién la canta?
3: Daniel Falchalecica.
2: Ah, Daniel Falchalecica lo canta.
3: ¿Cómo es? Mi vida eres tú. Buenas tardes, señor Mancilla. Yo llamaba para pedir un tema. Si fuera tan amable, quería que me pasara del Daniel Falchalecica Mi vida eres tú, de la novela Cristal. Bueno, señor Mancilla, me encanta la música que pasa. Acá a todos bien. Mando saludos para el hogar San José y para acá los abuelos. Y acá la señora de acá del hogar, Antonia. Hasta luego, señor Mancilla. Siga pasando buena música. Hasta luego, señor Mancilla.
0: Bueno, muchas gracias ahí a las abuelas y abuelos. Por supuesto también a Ana, que hoy nos encontramos en el... En un lugar de la ciudad donde, bueno, estuvimos ahí charlando. ¿Cómo charla Ana? Por favor, No va a faltar conversación si invitan a Ana en cualquier momento, porque habla, Dios mío. Pero bueno, está bueno que hable, está bueno eso, de ser sociable en definitiva. Bueno, la telenovela Cristal, que si mal no recuerdo, protagonizó Carlos Mata por ahí, ¿no? En aquellos años. Pero la verdadera versión de este tema, que estaba incluido precisamente en la telenovela, es del cantante venezolano Rudy Lalcala, ¿sí? Mi vida eres tú.

La música en compañía de Rudy La Scala, haciendo Mi Vida Eres Tú, de la telenovela Cristal, precisamente. Bueno, el saludo para Ana y para toda la gente ahí del hogar San José, que me están acompañando a esta hora en la Avenida Venezuela. Natalia, gracias Nati, te mando un beso grande, que tengas una linda noche. Silvia, Rubén y Chiarita también me están acompañando por ahí, bienvenidos. La propuesta musical para la abuela Teresa, que me acompaña todas las noches, por supuesto. Gracias, abuela. Quiero saludar también a la abuela Coca, que está preparando la cena en este momento y nos está acompañando. Hay más música, porque apenas comenzamos a transitar este encuentro de lunes por FM 10, Radio Ciudad.

0: mensajero de la radio. Desde redes sociales, Sergio Fabián Mancilla Ceballos. Se ha comunicado Eva, a ver qué nos dice Eva por acá en un mensaje.
1: Hola, muy buenas tardes, Sergio, ¿cómo estás? Espero que vos, muy bien. Lindo comienzo, te estoy escuchando de tempranito, esa hermosa música que estás pasando, que tengas un muy, pero muy bendecido día de corazón a corazón en este programa. Hoy te quiero pedir si tenés algo de Ricardo Montaner, el que tengas, todos son muy lindos. Un beso y hasta mañana, si Dios quiere, de corazón a corazón.

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La música en la noche romántica de la radio, recordando algún éxito musical, ¿no? Algún cantante de otra época, que aún sigue vigente igualmente, Emanuel, ¿eh? Emanuel haciendo Por Ti. Bueno, algo de Ricardo Arjona me han solicitado. Quiero saludar también a Hilda, que me está acompañando como cada una de las noches, y le agradezco, claro está, ¿no? Lunes 3 de agosto del año 2026, me gustó la frase de la radio: para que cada cosa esté en su lugar, todos tenemos que cumplir nuestra parte. Para que cada cosa esté en su lugar, todos tenemos que cumplir nuestra parte. 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Disfrutamos de momentos, disfrutamos de buenas canciones. Ahora de la mano de Ricardo Arjona.

0: Bien, qué buen tema musical este de Ricardo Arjona. Ricardo Arjona haciendo No Cambia Nada. Saludamos a Karina, Karina Rosales, que me está acompañando a esta hora. Bueno, 620485, el mensajero de la radio. Mari, hola Sergio, buenas noches. Dedicame un tema, como todos los días te estoy acompañando. Quiero saludar también a nuestra oyente, Livia, desde la calle Alegría, que forma parte de este encuentro. Hola Sergio, buenas noches. Hace un ratito llegué de trabajar y ya te estoy acompañando. Saludos de parte de Rosana. Laura, muy pero muy buenas noches. La gente de Cotillón.
1: Perfecto. 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

La vida es una tarea que nos trajimos para hacer en casa. Cuando uno mira, ya son las 6 de la tarde. Cuando uno mira, ya es viernes. Cuando uno mira, ya se terminó el mes. Cuando uno mira, ya se terminó el año. Cuando uno mira, ya se pasaron 50 o 60 años. Cuando uno mira, ya no sabemos más por dónde andan nuestros amigos. Cuando uno mira, perdimos el amor de nuestra vida y ahora es tarde ya para volver atrás. No dejes de hacer algo que te gusta por falta de tiempo. No dejes de tener a alguien a tu lado, porque tus hijos pronto no serán tuyos y tendrás que hacer algo con ese tiempo que resta. Lo único que vamos a extrañar será el espacio que solo se puede disfrutar con los amigos de siempre. Ese tiempo que, lamentablemente, no vuelve jamás. Es preciso eliminar el después. Después te llamo, después lo hago, después lo digo, después yo cambio. Dejamos todo para después, como si el después fuese lo mejor. No entendemos que después el café se enfría, después la prioridad cambia, después el encanto se pierde, después temprano se convierte en tarde, después la añoranza pasa, después las cosas cambian, después los hijos crecen, después la gente envejece, después el día es noche, después la vida se acaba. No dejes para después, porque en la espera del después puedes perder los mejores momentos, las mejores experiencias, los mejores amigos, los mayores amores. Acuérdate que el después puede ser tarde. El día es hoy. Ya no estamos en edad de posponer nada.

0: La música junto a Pablo Alborán, Cani García, a esta hora, ¿eh? Eres lo que nunca conté. Bueno, me están solicitando por acá el tema de Eros Ramazzotti, si bastasen un par de canciones. En un ratito.
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2: Muy bien, 20 horas con 4 minutos, seguimos transitando juntos este encuentro con más oyentes. Gracias Mari, un beso grande ahí para Mari que me está acompañando en la calle Quirno Costa. Vale, un tema musical, dice Vale, ¿eh? Cualquiera, el que tengas en programación. Y vamos saludando también a Claudia, que nos está acompañando como cada una de las noches.
3: Buenas noches, Sergio. ¿Cómo estás? Muy lindo el programa, recién empiezo a escucharte porque tenía gente. Muy lindo el programa, seguí así. Pasame algo, que algo lindo. Gracias y hasta mañana si Dios quiere. Chaucito. Lidia de calle Leiría.
2: Bueno, gracias Lidia por la compañía, ¿eh? Gracias por el madrugón de cada mañana, por supuesto, y desde Despuntando el Día, y ahora en la propuesta de corazón a corazón, ¿eh? Hoy precisamente un saludo para Lidia, porque es, en el santoral, Santa Lidia. Bueno, vamos a seguir sumando canciones, en un ratito le paso algo de Pimpinela, ¿sí? Ahora, la propuesta... De la mano de Eros Ramazzotti, un clásico de este grande italiano, él... ¿eh?

Como todos los días, muy buena música. Estás pasando, dedícame un tema. Laura desde Cotillón Sorpresa. Hola Sergio, buen comienzo de semana. Gracias por el tema, ¿eh?

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La música en compañía de Pastora Soler a esta hora haciendo No Volverás. Hacemos una pausa comercial de la radio, pero no se despeguen porque nos queda una hora más de programa, por supuesto, hasta las 21:30 exactamente. Se pueden seguir comunicando al 620485, mensajero de la radio. Vamos a sumar el próximo tema musical, un tema de Pimpinela, por acá para Lidia, que nos está acompañando como cada una de las noches.

0: un segundo el ritmo. Hay mensajes que también quieren sonar cerca. Abrimos espacio publicitario. 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
1: Bueno, seguimos. Música para el frío. Historias para acompañar el día. Dejemos sonar un tema más, porque siempre hay una canción esperando levantar el ánimo otra vez. Fin de espacio publicitario. 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

La música que compartimos en el aire de la radio a través de la 106.1 FM 10 en Radio Ciudad. Sergio Dalma, haciendo Me Cansé. Bueno, Alejandra, que me está acompañando, me dice, por favor, si podés pasarme El Mundo de Sergio Dalma. Bueno, vamos a ver si podemos sumarlo casi que así.

0: La música ahora de la mano de Axel, Vanessa Martín. ¿Y qué?
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